0: 20 horas, 7 minutos.
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0: 20 horas, 29 minutos.
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0: 20:54.
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1: 21 horas, 5 minutos.
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8: La pincoya. La pincoya es una figura mítica de Chiloé, símbolo de la fertilidad del mar y protectora de los pescadores. Se le describe como una joven hermosa de cabellera rubia o rojiza, que emerge desde las profundidades para danzar en la orilla. Según la leyenda, si baila mirando al mar, habrá abundancia de pesca. Si lo hace hacia la tierra, se augura escasez. Vestida con sargazo, también ayuda a los náufragos, siendo una presencia mágica y protectora en la mitología chilota.

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0: 22 horas, 19 minutos.
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0: 22:43.
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0: 23 horas, 37 minutos.
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8: Hola, mi nombre es Martín Flores. 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

0: 0:27.
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1: Es la 1:17 a.m.
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0: Es la 1:58 de la mañana.
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0: Son las 2 de la mañana, 18 minutos.
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0: Son las 2 de la mañana, 38 minutos.
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0: Son las 2 de la mañana, 59 minutos.
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1: Son las 3 de la mañana, 43 minutos.
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0: Son las 4 de la mañana, 2 minutos.
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5: Son las 5 de la mañana, un minuto.
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0: Son las 5 de la mañana, 25 minutos.
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0: Son las 5 de la mañana, 46 minutos.
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2: Muy buenos días. Nos encontramos en una nueva sección de Huellas Barista con una invitada muy especial aquí en Radio CAP 107.1, la radio escolar, y donde tenemos en la mañana barista una sección los días jueves muy importante, que es el reconocimiento a nuestros ex estudiantes que de alguna manera, ¿cierto?, cursaron sus estudios. Otros en totalidad, otros en gran parte, pero que fueron parte de lo que eran estudiantes baristas. ¿Y a qué nos referimos? A la participación de Francisca Araya Alcayaga, de profesión psicóloga organizacional, ¿ya? Y con un antecedentes laborales impresionantes. Uh-huh. Así que solamente me queda darle la más grata de las bienvenidas, Francisca.
3: Muchas gracias
2: por estar en Huellas Barista.
3: Muchas gracias a ustedes también por la invitación. Es un honor en realidad volver al colegio después de 5 años, 6 años de no haber pisado el colegio hace muchos años en realidad. Es un honor poder estar acá de nuevo.
2: Bueno, y para nosotros como Huellas Barista no me queda más que reconocer a una líder, parte del centro de alumnos. Sí. No habíamos tenido invitados que fueran parte del centro de alumnos. ¿Cómo fue esa experiencia, Francisca?
3: Bueno, en realidad esa experiencia empezó muy de la nada. O sea, yo nunca pensé que compañeros del colegio que en realidad estaban formando la lista en esos momentos podrían escogerme a mí para poder ser parte de lo que es el centro de alumnos, que es la representación total del alumnado en el colegio en realidad. Pero fue una experiencia que para mí fue maravillosa. De hecho, aprendí muchas competencias que me pudieron servir a lo largo de la vida, como el liderazgo y el trabajo en equipo. Y fue un momento donde pude conocer a mis compañeros de colegio. Ahora tengo contactos fuera del colegio. De hecho, también tengo ahora una colega que también es psicóloga, Abril Carvajal, que ella también fue parte del centro de alumnos. Y yo creo que el centro de alumnos como tal fue una formación más personal, una formación más profesional, y como dije recién, fue una formación más de competencias, las cuales sigo atesorando y las cuales sigo implementando, ya haya sido en la universidad a lo largo de mi práctica profesional o a lo largo de mi vida cotidiana en realidad. Y siempre voy a estar muy agradecida de la experiencia que tuve ahí.
2: Francisca, tú eres de la generación 2020,
3: exacto,
2: ¿cierto? Donde tuvimos 2 semanas de clase y luego tuvimos que irnos a nuestros hogares, sí, ¿cierto? Y las clases, las famosas clases online, que todo, bueno, todo ello también fue una tremenda experiencia para todos y para el mundo en general.

0: general, ¿cierto? El cobijarnos y resguardarnos en nuestros hogares frente a una pandemia. Esta generación 2020, ¿cómo crees tú que a ti te aportó de alguna manera de estudiar psicología organizacional? Porque nosotros sabemos, manejamos quizás la psicología educacional porque trabajan con nosotros profesionales en esa área, sí, en el campo ocupacional. Y tenemos también la clínica, que es cuando nosotros hacemos derivaciones hacia lo externo, ¿cierto? Que ajá, nos ayudan con nuestros estudiantes. ¿Qué es la psicología organizacional?
1: Bueno, la psicología organizacional, primero dejarlo en claro que es una mención, un área de la psicología que es muy nueva a nivel nacional. De hecho, creo que es muy poco conocida, a no ser que no sea a nivel privado. Creo que los privados en estos momentos son los que más contratan psicólogos organizacionales. Y la psicología organizacional, de lo que está a cargo, es que el profesional siempre debe velar por la salud mental de los trabajadores de las empresas. Entonces, ¿cuál es la principal función? El siempre estar velando por el cumplimiento de los derechos humanos, por el cumplimiento de la verdadera salud mental de los trabajadores y siempre estar velando por el empleado. Entonces, por ejemplo, ¿cuáles son las tareas en las cuales yo me puedo desempeñar? Que un área de la empresa está teniendo problemas, por ejemplo, de trabajo en equipo. Entonces, ¿qué es lo que hago yo? Debo identificar por qué esta área de la empresa está teniendo problemas de trabajo en equipo. ¿Qué es lo que está provocando a nivel profundo? ¿Cuál es como el centro de qué es lo que está provocando este problema? Entonces, ¿qué hago yo? Hago talleres, capacitaciones, etcétera, que pueda aportar a que este problema se solucione y así poder fomentar una perfecta salud mental en los trabajadores para que tampoco baje su rendimiento. Entonces, es como a veces es como un tira y afloja con los jefes, porque ellos siempre van a contratar, por ejemplo, para no bajar el rendimiento del empleado, pero en realidad lo que uno tiene que hacer es tratar de jugar entre que salgan a ganar como los dos bandos, el empleado y el empleador. No sé si me doy a entender un poco. Yeah. Y también otra de las tareas que yo puedo cumplir es el tema de selección y reclutamiento. Por ejemplo, en las mineras, cuando tratan de contratar a nuevos empleados, lo que se hace es hacer todo el trámite psicológico, por ejemplo, los tests, los instrumentos psicológicos, las entrevistas de trabajo, para ver si la persona está apta o no para poder realizar la función para la cual se le está contratando. De hecho, siento que es una carrera, una mención que se debería tomar mucho más en consideración, sabiendo la cantidad de problemas de salud mental que a lo mejor estamos teniendo a nivel país. Y siento que el trabajo, latinoamericanamente hablando, está muy mal valorado. Siento que el trabajo como tal no se le valora lo que se le debería valorar. Siento que latinoamericanamente tenemos mucho el pensamiento de que la persona se tiene que trabajar toda su vida como para poder merecer lo que tiene, cuando en realidad eso no es así. Yo estoy más a favor de que las personas, los trabajadores, para poder cuidar su salud mental, a lo mejor trabajar un poco menos de horas para poder tener más vida cotidiana, más vida personal, y esa salud mental que ellos se otorgan desde su vida cotidiana, poder llevarla a su vida laboral. Entonces, yo creo que por eso escogí lo que es la psicología organizacional, por lo que dije recién, porque siento que al trabajador y lo que es el trabajo como tal se le debería valorar aún más, al menos lo que es en Latinoamérica.
0: Francisca, y una consulta. Cuando tú pasaste a la formación profesional en el contexto de la psicología organizacional, estuviste ejecutando y liderando muchos proyectos, ¿cierto? Específicamente en las municipalidades, ¿ya? ¿Cuál es el que en el sentido como psicóloga organizacional, cuál fue la que más te impactó en tu proyección hacia donde tú querías focalizarte mejor?
1: Bueno, uno siempre espera que en su práctica profesional más que nada le pasen lo que yo dije recién, por ejemplo, el tema de talleres hacia empleados, o si no, por ejemplo, más trabajos de reclutamiento y selección A mí me tocó más hacer trabajos que estuvieran mezclados entre lo comunitario y lo organizacional. Y uno de los proyectos de los cuales yo fui líder fue trabajando con Servicio País, en donde tuve que trabajar con lideresas de diferentes organizaciones en el Limarí. Por ejemplo, tuve que viajar hacia Ovalle, tuve que viajar hacia Montepatria, con Barbalar y Hurtado. Y fue una de las mejores experiencias que yo he tenido. A pesar del cansancio, o sea, yo tenía que viajar a las 8 de la mañana, llegabas a las 10 de la noche a mi casa, pero fue una de las mejores experiencias que yo he tenido, porque el recibimiento que uno le dan y el agradecimiento que tienen las lideresas es fantástico. O sea, tuve que trabajar con Club de Adultos Mayores también, trabajé con las lideresas de tejido para lo que es en Río Hurtado, si no me equivoco, y de verdad que fue, para mí fue una de las mejores experiencias, porque ahí se les tuvo que hacer diversos talleres sobre diversas temáticas que ellas no sabían cómo trabajar, específicamente lo que era el trabajo en equipo, la comunicación asertiva, comunicación afectiva. Entonces, a pesar de que ese proyecto no fuera meramente organizacional, sino que se iba más desde lo comunitario, me hizo dar cuenta de lo importante que es trabajar comunitariamente con las personas, porque muchas veces estas personas también tenían problemas de autoestima, cosa que no es un trabajo meramente del cual a lo mejor se puede encargar un psicólogo organizacional, pero sí que uno como profesional siente la empatía y siente la necesidad de poder trabajar estas temáticas con las personas.
0: Francisca, cuando tú hablas de formación de lideresas, es lo que llamamos en el común denominador de nuestro vocabulario, ¿cierto? Es el liderazgo. Exacto. Liderazgo femenino masculino. Exacto. Pero ahora le llaman la formación de lideresas. Se refiere al ámbito netamente de la mujer.
1: Claro, el principal tema era la mujer. Lo que pasa es que Servicio País está enfocado en poder fortalecer a las comunidades para así poder bajar los índices de pobreza en comunidades específicas. Mientras más vulnerable haya sido la comunidad, más se trabaja para poder fortalecerla y que esas comunidades también sean más reconocidas a nivel nacional, porque son comunidades que están muy alejadas de lo que es el centro. Entonces, como no son céntricas, sino que están alrededor de lo que es el centro como de la comuna, son más vulnerables, son menos visibilizadas. Entonces, por eso el trabajo de Servicio País es focalizarlo en eso. Y al mismo tiempo, para eso necesitaban nuestra ayuda, ya que el organizacional puede hacer la realización de talleres con las temáticas que ellos necesitaban, que es el liderazgo. Pero no es, a veces uno piensa como ya liderazgo, uno trabaja liderazgo, ya se hace el taller y listo. Pero no es eso, es ir al foco, ir al centro, o sea, ¿por qué están teniendo problemas de liderazgo? ¿Qué lo está provocando? ¿Por qué no pueden trabajar juntas? ¿Qué es lo que está provocando eso? Y pueden haber una y mil causas. No es solamente que no pueden trabajar en equipo porque no quieren. No es solamente que no quieren liderar porque no quieren. No, es un trabajo más profundo. Es un trabajo que requiere de la empatía del profesional. Y por eso para mí es uno de los proyectos en donde más me gustó trabajar. Porque requiere un nivel de análisis, de entendimiento y de empatía que es muy grande. Y el agradecimiento que tienen las personas hacia ese trabajo es enorme. Porque como digo, son comunidades que son alejadas de lo que es lo céntrico. Son comunidades vulnerables, donde más necesita el aporte de los profesionales.
0: Bueno, ahí ya tenemos todo un espectro clarísimo de lo que es la psicología organizacional, ¿cierto? Donde, según nuestra entrevistada, Francisca Araya Alcayaga, psicóloga organizacional de profesión, egresada y licenciada en psicología de la Universidad Central de Chile, ya sede región de Coquimbo. Francisca, y en cuanto volvamos a nuestro colegio, en la formación del colegio, nos mencionaste, sí, parte del centro de estudiantes. ¿Ya? ¿Tuviste dos etapas, dos periodos?
1: Un periodo.
0: Lo importante, en este caso, es la formación de lo que es también una líder innata, ¿cierto? Y en la parte académica, ¿es importante la formación académica, la formación que te da el sello de un colegio?
1: Yo creo que Yo creo que más que la formación, por ejemplo, teórica que pueda otorgar el colegio, yo siempre estoy más a favor de la formación de capacidades y competencias y valores que pueda otorgar el colegio. Entonces, en ese mismo aspecto, yo creo que el colegio fue capaz de darme las competencias necesarias para que yo pudiera valerme sola fuera de lo que es el ámbito escolar. Por eso mismo yo recalcaba tanto la formación de competencias en el área, por ejemplo, cuando fui parte de centro de alumnos, porque las competencias que yo desarrollé fueron muchas, y no solamente las desarrollé sola por mi valor, tampoco quiero ser tan egoísta, porque mis compañeros que eran mayores que yo fueron capaces de enseñarme muchas cosas también, al igual que los profesores. Yo a veces no recuerdo tanto al profesor. A lo mejor me van a retar por esto, pero no recuerdo tanto al profesor por lo teoría, por lo teórico que me pudo haber enseñado, sino más que nada por los valores que me inculcaron. Por eso, en ese mismo sentido, estoy muy agradecida con muchos profesores de acá del colegio, que siempre los recuerdo con mucho cariño, porque me enseñaron a ser más humana. Me enseñaron a tener empatía, a ver el mundo de una forma diferente. Entonces, es eso más lo que yo agradezco. Obviamente que lo teórico también siempre me sirvió mucho en la universidad, siempre lo recordé, eso no, como que no lo dejo de lado claramente. Pero los valores que inculqué el colegio, yo creo que sí fueron muy acorde a lo que yo tuve que pasar más adelante. Entonces, por ejemplo, si me permiten dar nombres de profesores, por ejemplo, la profesora Claudia y el profesor Raúl, que siempre fueron mis profesores más desde el lado artístico. Pero siento que ese lado artístico también me permitió tener más empatía y ver el mundo desde otra manera, desde otra perspectiva. Y son profesores que entregan valores que siempre los recuerda. O también, por ejemplo, siempre la voy a recordar a usted, porque más encima usted me hizo clases de psicología en su tiempo. También tuve clases de filosofía, entonces también fue una de las decisiones por las cuales también me fui por la psicología. A veces uno se va a la psicología simplemente porque dice, ya, quiero ayudar a alguien. Y está bien, al final ese siempre termina siendo el centro. Pero uno se da cuenta de más cosas a lo largo de lo que puede hacer la carrera. Y esas competencias que me ayudó el colegio me sirvieron también para poder sacar adelante mi profesión.
0: Bueno, estamos escuchando atentamente y bueno, nos quedamos muy, muy extasiada con sus capacidades y habilidades que siempre fueron parte de ti, una alumna por excelencia en el área de la humanista, ¿verdad? Bueno, Francisca Araya nos acompaña el día de jueves, hoy, en Huellas Baristas, sección de La Mañana Barista, quien nos ha dado y nos está dando una verdadera cátedra motivadora de lo que es una profesión con nueva, podríamos llamarla así, dentro de los de la psicología, porque siempre, como señalábamos en un inicio, psicóloga educacional, psicóloga clínica o psicólogo clínico, y ahora psicología organizacional, que nos quedó muy clarito hacia dónde en la parte que se pueden formar en lo académico y en la parte de lo que es ya lo que es propiamente lo laboral, el desempeño laboral. Bueno, verdaderamente extasiada escuchándote, Fran. Yo siempre. Fran. Y bueno, de los textos o libros que alguna vez y que asiduamente te encantaba leer y te gusta leer, que te hayan marcado episódicamente o experiencialmente.
1: Bueno. Viéndolo no tanto como desde a lo mejor desde lo teórico profesional, siempre fui más de libros que estuvieran muy conectados emocionalmente. Por ejemplo, siempre fui más de la comedia, del romance, como libros que dejaran como una vibra muy ligera después de leerlos. Entonces, yo el primer libro que leí, fuera de los que están parte como de la pauta teórica en los colegios, el primero que leí fue Orgullo y Prejuicio, que yo creo que es uno como de los clásicos que uno puede leer, que están dentro como de los libros más clásicos en el mundo, porque fue el primer libro donde aprendí también nuevas palabras, porque usan un lenguaje, un dialecto que no se habla normalmente.
0: El culto como, formal.
1: Claro, cotidianamente, claro. Porque también es un libro muy antiguo.
0: Exacto.
1: Entonces, a veces para mí era muy difícil entender algunas palabras o hacer lo que quería señalar la autora por este mismo lenguaje, vocabulario que se usaba. Entonces, yo creo que por eso también me marcó mucho, porque gracias a ese libro pude tener un vocabulario más amplio. Y porque la historia en general impacta, o sea, siento que es una historia muy romántica, o sea, muy romántica de la época, que a lo mejor no es para romantizarla sinceramente, pero que en su momento sí me dejó un impacto, o sea, para un adolescente de 15 años, 16 años, sí deja su impacto
0: como
1: emocional.
0: Como una lectora de esa edad.
1: Claro, claro, entonces una de esa edad está más convencida del amor romántico, entonces creo que ese fue como el primer libro que me marcó.
0: Yeah.
1: Y ya profesionalmente, yo creo que siempre voy a recomendar a Chiavenato, que Chiavenato es, yo creo que el autor de la psicología organizacional, que sus libros son muy fluidos, o sea, es imposible no poder entenderlos, al menos siendo psicólogo organizacional.
0: Yeah.
1: Porque son muy fluidos, el lenguaje es muy claro, no se va como hacia lo excéntrico, tratar de explicar las cosas como con un lenguaje extremadamente técnico. Entonces, si hay alguien que esté escuchando que quiere estudiar psicología organizacional, Chiavenato siempre va a ser la base. Y hasta el momento siempre se recomienda y es el libro que más se lee en psicología organizacional.
0: Fran, bueno, estamos con Francisca Araya Alcayaga, psicóloga organizacional, licenciada en psicología de la Universidad Central de Chile. Ex alumna barista, parte del centro de estudiantes de nuestro colegio, Generación 2020. Francisca, ¿y alguna composición musical que de alguna manera también te haya ayudado en tus experiencias de vida?
1: Yo creo que más que ayudarme en mis experiencias de vida, yo creo que una canción que he tenido muy en mente, al menos este año, que bueno, lo estábamos hablando anteriormente nosotras, que siento que hablar de política debería hacerse más fluido, natural en nuestra sociedad. Creo que entiendo los contextos históricos por los cuales hemos pasado a nivel país, pero me gustaría que saliera más naturalmente el tema de hablar de política, que la gente no, ya no le tuviera tanto miedo. No lo digo como que fuera fácil hacerlo, sino que me gustaría que se tomara más en cuenta. Y por eso elegí el tema de La Conquistada de los Jaivas. Creo que es una canción que tiene un contexto histórico, un contexto político muy fuerte, y creo que es una canción que podría representar muy bien a lo mejor lo que estamos viviendo a nivel país, que al menos es desde mi sector político.
0: Claro. Como, bueno, exacto. Estamos acá con Francisca Araya Alcayaga, ¿cierto?, formada en nuestro colegio, Liceo Bicentenario de Excelencia, y que se encuentra como invitada en la Radio CAP 107.1, Radio CAP, y a nuestros amables auditores, escuchar siempre a nuestros estudiantes, ex estudiantes, alumnos barista por excelencia con el sello barista, en este caso una líder, parte del liderazgo de nuestro colegio. Francisca, ¿y qué le dirías? Nosotros ya en octubre, ¿cierto?, estaríamos a puertas de el egreso de nuestros estudiantes Generación 2026. A los que van por el lado y la formación de electivos, ¿cierto?, de partir terceros y cuarto medio, ya en su cuarto medio, ya tienen más o menos visualizado su proyecto de vida. ¿Qué le sugerirías a esos estudiantes para su decisión?
1: Yo creo que lo que más les sugiero es, va a sonar muy burdo, pero de verdad pensar bien en las decisiones. Sé que siendo más joven, siendo más adolescente, uno cree que siempre va a tener la razón, que siempre está súper decidido, pero si necesitan un tiempo, tómenselo. Si necesitan conversarlo con alguien, convérselo. Si necesitan más tiempo para investigar lo que de verdad quieren, tómense ese tiempo. Siento que a veces se le presiona mucho a los jóvenes y a los adolescentes de tomar decisiones rápidas cuando solamente tienen 17, 18 años. Entonces, no es porque yo me arrepiento de lo que estudié ni porque me arrepiento de haber entrado a estudiar al tiro psicología. De hecho, yo amo mi carrera y siempre la voy a amar porque siempre fue mi opción. Pero si necesitan un tiempo, si necesitan pensarlo más, piénsenlo, de verdad piénsenlo mucho. Yo creo que lo que nos define a nosotros no es nuestra profesión, no es nuestro cartón, no es nuestro título. Siento que lo que nos define a nosotros es cómo somos nosotros como personas. O sea, todos vamos a cometer errores siempre, todos vamos a mentir siempre. O sea, siento que eso es muy natural del ser humano. Pero tómense el tiempo de decidir bien qué es lo que quieren hacer. Convérsenlo con alguien. Si no es en su casa, que sea en el colegio, con algún amigo. pero nunca se queden con la duda. Siempre investiguen más. Investíguense ustedes mismos. ¿Qué es lo que les gusta a ustedes? ¿Qué es lo que quieren hacer ustedes? Porque me tocó mucho ver en la universidad que lamentablemente estudiaban por obligación de los padres una carrera, que yo sé que es muy difícil a veces ir en contra de las decisiones de los padres porque uno quiere lo mejor para ellos. Siempre está buscando el orgullo de alguien más. Pero busquen el orgullo de ustedes mismos. ¿Qué es lo que le hacen sentir orgullo a ustedes mismos? ¿Qué es lo que yo quiero ser? ¿Qué es lo que a mí me hace feliz? Entonces yo creo que eso es como lo que yo les podría recomendar.
0: Bueno, hemos escuchado atentamente a Francisca Araya Alcayaga, ex alumna de la generación 2020, que nos ha acompañado esta mañana del día jueves, ¿cierto? Una helada mañana, pero gratamente acá acompañada con una visita especial. Aquí en la sección Huellas Baristas, en Radio CAP 107.1. Y que nos despedimos, creo que nos faltó tiempo para poder seguir conversando, dialogando en una entrevista muy grata para mí, como por ser tu profesora también, ser parte de una formación de una estudiante egregia, por escucharla en el tono del habla, de lo culto, de lo formal, de su calidad profesional. Así que gracias por estar aquí en Guayafarista. Hasta una próxima oportunidad.
1: Muchas gracias, muchas gracias.

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3: Compartiendo con ustedes nuestra reunión de este día jueves y es momento de conversar de herencias en nuestro momento legal.
4: Es nuestro momento legal y volvemos a tener en nuestros estudios para continuar conversando con nuestra panelista y abogada Jacqueline Cerda Maluenda, ¿cierto? Uh-huh. Que es experta en sucesión de por causa de muerte. Y hoy vuelve a nuestros estudios porque ella se había ausentado una semana. ¿Puedo decir por qué o no?
5: Sí.
4: Vamos a sacar pica porque ella se fue de viaje a Rapa Nui. Así es que viene llegando con una corona de flores para contarnos y seguir conversando. Hoy día, ¿cómo está, señora Jacqueline? Ah, Jacqueline, de veras que la tengo que tupir. Jacqueline, ¿cómo está? Bienvenida.
3: De regreso al continente.
5: Eso. Muy buen día, Mari Carmen, Claudio. Muy feliz, en realidad, agradecida de Dios por todas las oportunidades que he tenido y la verdad muy contenta de estar aquí también nuevamente retomando para aprender y enseñar, porque yo también aprendo de las personas y gracias a Dios puedo enseñar lo que mis conocimientos. Así que contenta, muy contenta.
4: Qué lindo, y hoy día vamos a continuar con un tema que nos salió en la última entrevista en el último momento, así es que hoy vamos a profundizar sobre el impuesto a la herencia, que a veces lo desconocemos mucho y no lo entendemos tampoco, uh-huh. ¿Cierto? Claro. Para comenzar, Jacqueline, ¿qué es el impuesto a la herencia? Para que las personas nos puedan entender en sus casitas.
5: Bueno, el impuesto a la herencia es un impuesto que grava los bienes del causante, ¿ya? Se relaciona con la masa hereditaria en la cantidad que esta existe, ¿cierto? Los bienes que haya dejado el causante y se paga por los herederos al momento de hacer la posesión efectiva. Ese impuesto está relacionado, digamos, con los bienes, como dije, pero el pago va en relación a los derechos que cada heredero tiene y también al tipo de heredero.
4: ¿Y cómo eso es el tipo de heredero como para...?
5: Es que hay herederos, por ejemplo, que nos pagan impuestos a la herencia. Y hay otros herederos que pagan y otros que pagan el total. Entonces va a depender de eso, que es lo que vamos a ir viendo, desarrollando en esta mañana tan linda.
4: Ah, maravilloso. Y ahí no me quedó más claro. ¿Y todas las herencias siempre están afectas a impuestos?
5: No todas las herencias lo están. Va a depender mucho de la masa hereditaria que deja el causante y quiénes son los herederos. Eso principalmente.
4: Siempre.
5: Siempre va a depender de eso, sí.
4: ¿Alguna pregunta?
3: Estoy procesando la información con respecto al tema de la herencia y me llama la atención los términos legales que dice depende de la masa que haya dejado, entonces...
5: La masa hereditaria.
3: No, se entiende.
5: Ya, sí. Está clarito.
3: Pero hay que acostumbrarse a la nomenclatura a utilizar.
5: Pero en términos simples podemos decir que la masa hereditaria es el conjunto de bienes, para que la persona entienda mucho mejor también.
4: Masa, o sea,
5: para
4: hereditaria,
5: que, masa hereditaria, el conjunto de bienes que deja el causante.
4: O sea, es la casa.
5: La casa, el auto, las cuentas de ahorro, todo, los bienes muebles, todo.
4: Ah, maravilloso.
3: Sí, eso es interesante haber preguntado a qué se refiere con la masa hereditaria para que el auditor entienda que se está pronunciando.
5: No, pregunte, hermano, no hay ningún problema en contestar.
4: Y justamente, ya que estamos hablando de eso, si clasificamos de alguna forma el impuesto, ¿podemos decir que está exento, que está como prescrito, que eso a veces no lo entendemos? Justamente como dice Claudia, a veces nosotros no entendemos la terminología de los abogados y quedamos más colgados con una ampolleta.
3: ¿Me puede traducir ello?
4: Sí, sí, por favor.
5: La ley, bueno, la ley 16.271, que es la que se refiere al impuesto a la herencia, distingue tres tipos de impuesto a la herencia, podemos decirlo así. El primero, que es aquel que está exento, ¿ya? O sea, las personas, los herederos no pagan impuestos. Principalmente, ¿quiénes son? Los hijos, el cónyuge, los padres, que ellos están exentos de un pago hasta cierto monto, ¿ya? También está aquel impuesto que está prescrito. Es decir, es aquel impuesto que por algún motivo las personas se demoraron en hacer el trámite, no lo declararon, y después el impuesto interno tiene hasta 3 años para cobrar ese impuesto, por lo tanto vencido esos 5 años ya no es cobrable, por lo tanto prescribió el plazo para cobrarlo y así lo declara impuesto interno en el certificado respectivo. Y en último caso tenemos aquel que está afecto al pago, es decir, las personas hicieron el trámite en su debido momento, en el plazo, y el impuesto interno consideró que las personas pagaban un impuesto, principalmente son parientes más lejanos, porque como dije, el papá, los hijos y los padres, los hijos y el cónyuge están exentos de pago hasta cierto monto. Entonces, impuestos internos saca el cálculo de ese impuesto y lo graba con un pago.
4: A mí algo no me queda claro, le puedo preguntar. Por ejemplo, usted recién dijo que podía prescribir, ¿cierto?, el cobro del impuesto por justamente el servicio de impuestos internos. Eso era durante 3 años.
5: O sea, los herederos pueden declarar el impuesto en 2 años. Entonces, dentro del plazo de 2 años.
4: Ya.
5: De ahí, impuestos internos, cuando no lo han declarado, impuestos internos tienen hasta 3 años para cobrar ese impuesto.
4: Y si no lo cobran en esos 3 años, queda como una deuda
5: cero.
4: Es que
5: si no ha declarado, claro, no lo van a poder cobrar, porque la gente no ha hecho el trámite de posesión efectiva, por lo tanto, claro.
4: Eso era lo que...
5: Claro. Mientras no hagan el trámite de posesión efectiva, no van a cobrar
4: nada.
5: No va a generar el impuesto, claro. Y ahí es donde prescribe, porque pasaron todos los plazos.
4: Y ahí pasaron todos los plazos y se pierde la propiedad.
5: No se pierde nada. Lo que no paga es el impuesto solamente. Los bienes siguen siendo y las personas pueden hacer la posesión efectiva. Hay gente por eso que hace la posesión efectiva a los 5, los 8, los 10 años. Se demoran un poco.
4: ¿Y justamente se demoran por ese pago de impuesto, cree usted, o no?
5: No, yo creo que se demoran por otros motivos, pero se encuentran con esa sorpresa que en realidad hasta cierto punto les beneficia a alguno.
4: Qué interesante, ¿eh? Sí. Tomarse la vida con calma, si es que recibes una herencia,
3: bueno,
4: millonaria.
3: De dulce y de agraz, porque por un lado, quienes quieren hacer rápidamente efectivo el dinero, claro, tienen que pagar el impuesto si quiere hacer todo dentro de los plazos.
4: Exactamente.
3: Si tiene tiempo para esperar, puede hacerlo. Eso, y tiene el beneficio de quedar después exento del pago.
5: Y eso principalmente para las personas que suelen, digamos, adquirir un inmueble a través de la sucesión por causa de muerte, es decir, se murió el papá, la mamá, y queda la propiedad para los hijos, y los hijos quieren vender rápido, tienen que sí o sí hacer el trámite. Y ahí les van a impuestos internos, les indicará si pagan o no impuestos. Porque como digo yo, están exentos de impuestos los hijos, el cónyuge de los padres, hasta cierto monto, 38 millones.
4: 38 millones. Pero si es más el valor...
5: Ahí les cobran un mínimo, digamos.
4: Un mínimo.
5: Si son parientes más lejanos, herederos más lejanos, tíos, sobrinos, no sé, hasta primos, ¿cierto? Ellos sí tienen que pagar un monto. Va a depender también, pero a veces tienen que pagar la totalidad del impuesto.
3: ¿Y consulta el monto sobre el total o sobre el monto que me corresponde a mí como heredero?
5: La verdad es que se fija sobre el monto total, pero impuestos internos también señala cuál es el monto que le corresponde a cada heredero. ¿Ya? Pero lo que se paga es la totalidad. No puede un heredero decir, yo voy a pagar mi cuota dejando pendiente las otras, porque igual no se genera el certificado mientras no esté pagado todo el impuesto.
3: No, porque digo yo, si no se ponen de acuerdo en la venta, menos se van a poner de acuerdo en el pago del impuesto. Claro.
5: Generalmente termina pagando uno. Eso es lo que sucede. Generalmente uno de ellos.
4: Los hermanos, claro, se hace cargo.
5: Claro, generalmente.
4: El más ordenado, el más responsable, ¿cierto? O el que tiene ganas de realmente solucionar todo para poder terminar con...
5: O de finiquitar todo.
4: Exacto.
5: Porque a veces llegan a ese extremo de querer terminar todo rápido. Ya no quieren más.
4: Sí, porque son situaciones a veces no muy agradables, la verdad.
5: Exactamente.
4: Porque hay un dicho que dicen que cuando hay platita de por medio cambia toda la situación familiar.
5: Efectivamente.
4: Bueno, señora, no señora, bueno, Jacqueline, la vamos a invitar a una pausa musical y luego continuamos con esta conversación tan enriquecedora y que tanta falta nos hace saber un poquitito más cada día.
5: Un gusto.

0: Nuevamente junto a ustedes en esta mañana barista, jornada de día jueves y ya muy lejanos de esos 2.8 grados que registramos temprano en la mañana, como de las 7:40. No tengo el registro en este minuto, lo voy a verificar, pero está mucho más agradable con cielos despejados. Y para seguir conversando respecto a la herencia, Mari Carmen.
1: Totalmente a la herencia, estamos aprendiendo tanta terminología y lo que nos estamos enfocando el día de hoy es lo que nos estamos enfocando justamente es en el impuesto a la herencia, ¿cierto? Y para recordar, ¿quiénes están exentos, Jacqueline, de pagar un impuesto?
2: Bueno, acá lo que están exentos, que no hay que olvidar eso, son los hijos, el cónyuge y los padres, ya hasta cierto monto. Pero principalmente son ellos los que están exentos de pago, porque el resto de los herederos sí pagan algún tipo de impuesto. A veces hasta la totalidad del impuesto.
1: Hasta la totalidad.
2: Los otros herederos, sí.
1: ¿Y los hermanos?
2: Ellos pagan un porcentaje, ¿ya? Ellos pagan un porcentaje del impuesto y si son parientes más lejanos, va a depender si de lo que verifique el servicio de impuestos internos, ¿ya? Uh-huh. Los parientes, mientras más lejanos sean los parientes, más impuestos van a pagar. Y a veces hasta la totalidad, sí.
1: Ah, mire. Muy bien, al castigo. Los más cercanos no pagan, los más lejanos tienen que meterse la manito ahí al bolsillo para pagar los piticlines.
2: Es que los hijos, el cónyuge y los padres son herederos directos. Entonces, por eso no pagan o están exentos o pagan un mínimo.
1: Yo recuerdo que usted en ocasiones anteriores explicó que en la cuarta parte de la pelotita de fútbol, ¿ya? Podía ser de una herencia quien yo quisiera.
0: Libre disposición.
2: Mire, aprendió.
1: Y esa libre disposición tiene que pagar impuestos si es que es alguien lejano, porque supuestamente.
2: Claro. Sí. No, si hay. Todos pagan impuestos. Nadie se salva. Porque estamos hablando de una masa hereditaria general, no hablamos en forma individual.
0: Yo voy a hacer otra pregunta desde. No desde la ignorancia, pero cuando suele pasar este tipo de situaciones, la pena es tan grande que lo que menos la gente está pensando en resolver este tema legal y no hay apuro quizás. Uh-huh. Pero también a veces hay desconocimiento, ¿cuáles son los bienes? Entonces, ¿hay algún lugar al cual yo pudiera acceder, poner el nombre, el RUT de la persona y que me arrojara esta información que a lo mejor sé de alguna, pero no del total?
2: Bueno, ahí habría que revisar, por ejemplo, si tiene algún conocimiento o sospecha que puede haber, por ejemplo, alguna propiedad, están los conservadores de bienes raíces, ¿ya? En cuanto a los temas bancarios, puede hacer una revisión en los bancos, pero hay un sistema que le permite ver en forma general, ¿ya? Y, a ver, en los bancos siempre uno va con los RUT. Y ahí le revisan y ven que si tienen algún tipo de dinero ahorrado, si hay algún depósito a plazo.
1: Pero sí. ¿Será con el RUT y el certificado de defunción también, cierto? Porque si no se puede prestar.
2: La verdad es que los bancos generalmente suelen verificar y automáticamente le arroja a la persona fallecida. Sí. Cuando uno hace un trámite, por ejemplo, a impuestos internos, en el caso de ingresar algún dato de algún fallecido, inmediatamente impuesto interno arroja que está fallecida la persona por el RUT. Entonces, no es fácil que alguien pueda engañar un poquito.
1: Ah, sí. Dudar. Es que ahora que pasan tantas cosas.
2: Está todo tecnologizado.
1: Y en cuanto al pago del impuesto, ¿cuál es el plazo que existe para pagarlo? Así como bueno, para ir recordando que no se nos quede nada en el tintero, reforzando.
2: Aquí vamos a hablar del plazo una vez que se ha girado el impuesto, ¿ya? A ese plazo nos vamos a referir,
1: ¿ya?
2: Entonces, una vez que ya se hace el trámite, ¿cierto? Se empieza a hacer el trámite de la posesión efectiva de impuestos internos, gira el impuesto para ser pagado, tienen un plazo de las personas, los herederos, de 5 días para pagar.
1: Uh-huh.
2: 5 días. Ahora bien, si no se paga ese impuesto en esos 5 días... impuesto interno envía la información a la tesorería y es la tesorería quien se va a encargar de hacer el cobro de ese impuesto. Ahí es donde los herederos se pueden acercar si no están en condiciones de pagar inmediatamente el total del impuesto y pueden solicitar ser pagado en cuotas.
1: Después de toda esa vuelta se tiene que dar de impuesto interno. Si no se pagó en 5 días, sí, el impuesto interno traspasa la deuda o le encarga tesorería y ahí uno, en ese momento, uno tiene que ir a negociar con ellos.
2: Exactamente.
1: Mira, qué interesante. ¿Y si no pagan, existen consecuencias?
2: Siempre van a existir consecuencias.
1: Cuéntenos, ¿algo bueno, algo malo o muy malo?
2: Bueno, sabemos bien que, como suele decirse, papá fisco no se le puede engañar.
1: Claro que sí.
2: Así que si no paga, se encarga después, cierto, viene todas las consecuencias legales, ejecutivas, embargo, todo lo que corresponde en ese sentido. Ya, todas las acciones legales y de cobro.
1: Y de cobro. Y, a ver, Claudio, ¿alguna pregunta? Hay que tener presente que el impuesto se paga en cuotas, ¿cierto?
2: Sí.
1: Es posible, si yo pagué el impuesto o no, es posible, si yo no he pagado el impuesto, es que me he enredado mi pregunta, como soy yo. Si yo no he pagado el impuesto, ¿es posible inscribirla en el conservador de bienes raíces?
2: Si se trata de un inmueble, no. Porque para poder inscribirlo en el conservador, uno de los requisitos es acompañar el certificado de impuesto a la herencia. Si no se ha pagado, Servicio de Impuestos Internos no va a girar, no va a extender el certificado, ¿ya? Y ahí va a quedar eso pendiente. Y no va a poder inscribir no se va a poder practicar la inscripción especial de herencia, que esa permite que la persona disponga del inmueble y poder venderlo en el caso.
1: Entonces yo recibí una herencia, me cobraron de impuesto interno, ¿cierto? Mi impuesto, yo no lo pagué, me llamaron de la tesorería, me tiraron las orejas, tampoco pagué y quiero ir a hacer justamente esta inscripción al conservador. No
2: puede inscribir la herencia en el conservador mientras no tenga el certificado del impuesto a la herencia. Para inscribir en el conservador, recordemos un poquito que la vez anterior lo dijimos, hay que tener el certificado de posesión efectiva, el certificado de impuesto a la herencia y el certificado de avalúo de la propiedad. Y si paga contribuciones, el certificado de saldo de deuda sin deuda.
0: Parece que vamos a quedar para nivelación con el tema de la herencia.
1: Sí, es que es bien complejo.
2: Hay mucha información en cuanto a eso.
1: ¿Y continuando con esto del pago, si yo pagué la totalidad, el 100%, ya lo pagué a la tesorería, en cuotas, como sea, lo pagué, ¿quién informa al Servicio de Impuestos Internos que yo ya realicé este pago? ¿Tengo que hacerlo yo misma?
2: No, la Tesorería General de la República se encarga de informar a Impuestos Internos que ya fue realizado el pago, y ahí es donde Impuestos Internos recién emite el certificado.
1: Importante, porque hay instituciones que uno se tiene que encargar de dar los avisos.
2: En este caso no.
1: Qué bueno. ¿Y algunas recomendaciones que quisiera dejar, Jacqueline?
2: Mira, una recomendación bien especial. En este mundo que estamos con la tecnología, ¿cierto? Hay personas que nos cuesta, yo me cuento entre ellas, que de repente me cuesta un poco la tecnología, pero hay que tener presente lo siguiente. Cuando uno paga una cuota, lo más recomendable es pagarla a través del sistema. ¿Ya? A través de la página, pagar esa cuota. ¿Por qué? Porque si usted la paga al banco, se demoran en dar la información. Lo que significa que cuando usted pague la última cuota, y suponiendo que quiera vender la propiedad, en este caso alguna propiedad, no va a poder pagarla mientras no salga reflejado en impuesto interno ese pago, y se demora muchos días.
1: ¿Cuántos meses?
2: Hablemos más o menos casi un mes promedio. Y si usted quiere algo urgente, le va perjudicar en algún modo, ¿ya?
0: Yo creo que esa es una recomendación válida para el día a día. Exacto. Cuando usted va a pagar servicios, y lo digo porque me ha pasado, no utilice plataformas de pago, páguele directamente con quien tiene la deuda, porque cuando uno paga por plataforma, dice, oye, me cortaron el servicio, no, es que se demoran 72 horas hábiles esa empresa en informar. Entonces ahí pasa lo que usted está contando.
2: Exactamente. En este caso, la gente, por ejemplo, si quiere pagar personalmente
1: en una entidad bancaria,
2: claro, va a tesorería, le dan el documento para girar, digamos, se lo giran, ella va al banco, paga y todo eso. Y eso es lo que se demora, en la información de la institución bancaria al servicio. Entonces, recomendación 100% hacer ese trámite, los pagos, si es que fija cuotas, online. Es lo mejor porque es rápido, es automático.
1: Interesantísimo. Bueno, Jacqueline, vamos a agradecer esta interesantísima y en realidad yo creo que va a servir mucho para todas las personas esta conversación tan necesaria, ¿cierto? Que a veces, como la educación que a veces no tenemos de estos términos, de estas situaciones que a veces nos aquejan, ¿cierto? Así es que le queremos agradecer junto a Claudio el día de hoy, su buena energía, ¿cierto? Después de su viaje, así es que esperamos contar con usted la próxima semana también.
0: Bueno, y ahí una moraleja, y eso lo digo a título personal, porque uno va aprendiendo no de los errores, sino que en la medida que se te van presentando situaciones. Hoy por hoy hay muchos trámites legales que te exigen la asesoría de un abogado. 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
1: 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Así
2: es. Un gusto.
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2: No, adelante.
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0: Son las 7 de la mañana, 2 minutos.
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0: Son las 7 de la mañana, 3 minutos.
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0: Son las 7 de la mañana, 7 minutos.
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0: Son las 7 de la mañana, 7 minutos.
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0: Son las 7 de la mañana, 10 minutos.
1: Hola, soy María Pinto de Tercero Medio B y pido Fashion de Cortis. Me gusta el grupo en general y tienen un sonido muy fresco para las canciones nuevas, como Rebelde.

0: Son las 7 de la mañana, 14 minutos.
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0: Son las 7 de la mañana, 18 minutos.
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0: Son las 7 de la mañana, 18 minutos.
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1: Son las 7 de la mañana, 21 minutos. Son las 7 de la mañana, 21 minutos.
2: Hola, me llamo Josefa, soy del cuarto B. Quiero escuchar la canción Gnarly de Cat Seye. Me gusta esta canción porque es buena.
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1: Son las 7 de la mañana, 27 minutos.
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0: mi nombre es Dairan, del curso cuarto básico A. Bueno. Hoy haremos un ping-pong con...
1: Andrea.
0: ¿Tu nombre completo?
1: Bueno. Andrea Carolina Parada Vilches.
0: ¿De qué curso eres?
1: Segunda medio A.
0: ¿Y ahí tu materia favorita?
1: Lenguaje.
0: ¿Academia en que participas?
1: Pues ni una.
0: ¿Hacer la tarea apenas llegas a casa o el domingo a última hora?
1: El domingo a última hora.
0: ¿Tu rincón favorito del colegio? ¿Rincón favorito del colegio?
1: Este. En la sala, en nuestra sala.
0: ¿Y comida favorita?
1: Sushi.
0: ¿Madrugar un sábado o dormir hasta el almuerzo?
1: Dormida, hasta el almuerzo.
0: ¿Comida que odias?
1: Todo lo que tenga cebolla.
0: ¿Y ahí libro favorito?
1: No tengo, pero me quiero empezar a leer uno.
0: ¿Película favorita?
1: Me gustan las películas de amor, pero no tengo una favorita, sí.
0: ¿Red social favorita?
1: Instagram.
0: ¿Perros o gatos?
1: Gatos.
0: Ya, si fueras un superhéroe, ¿qué poder tendrías?
1: Yo creo que me gustaría teletransportarme.
0: ¿Un talento oculto que nadie en el colegio sepa?
1: Ninguno, no tengo talento.
0: ¿Escuchar música con audífonos o a todo volumen con parlante?
1: Con audífonos.
0: ¿Grupo o cantante favorito?
1: Iván Cornejo o Milo J.
0: ¿Canción favorita?
1: Mi canción favorita es Retirada, quizás del Milo J.
0: ¿A quién le dedicas la canción?
1: A nadie, no es una canción que se dedique.
0: ¿Y por qué te gusta la canción?
1: Porque tiene un ritmo que me gusta.
0: Y ahí es orar más.

0: Son las 7 de la mañana, 39 minutos.
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0: 41 minutos.
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0: Son las 7 de la mañana, 41 minutos.
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0: Son las 7 de la mañana, 47 minutos.
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0: Son las 7 de la mañana, 48 minutos.
2: 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Apúrate, no

0: Son las 7 de la mañana, 50 minutos.
1: Hola, me llamo Pascal Cruz, soy del octavo B y quiero pedir Eres, de Café Tacuba, una canción que me gusta mucho.

0: Son las 7 de la mañana, 55 minutos.
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0: Son las 7 de la mañana, 58 minutos.
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0: Son las 8 de la mañana.
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2: Hola a todos. Mi nombre es Tomás Arias, del curso Quinto Básico. En este capítulo de nuestro ciclo especial nos acompaña una invitada muy querida por nuestra comunidad escolar, la profesora Querelia Molina Torres, docente de ciencias en nuestro Liceo Bicentenario de Excelencia Colegio Antonio Varas y también presidenta de la agrupación Mundo Azul, TEA. Muchas gracias por estar con nosotros, profesora Querelia, en la Radio CAP.
3: Gracias a ustedes por la invitación.
2: Siempre se habla de las dificultades, pero ¿cuáles diría usted que son las mayores habilidades o fortalezas que suelen tener los niños y jóvenes con autismo?
3: Una de las mayores fortalezas que he visualizado con los años de docencia es que son muy obsesivos con lo que les gusta, por lo tanto son lo mejor en lo que hacen. Si a un niño le gusta, si es obsesivo, por ejemplo, con las matemáticas, va a ser el mejor en las matemáticas. Si le gusta mucho la ciencia, va a ser el mejor científico. Cuando les gusta algo, son los mejores en lo que hacen. Yo creo que esa es una de las características más importantes en el espectro autista, además que como tienen la capacidad de ver las cosas de manera diferente, son muy buenos decodificadores, muy buenos para ver patrones donde nosotros no los vemos, y también para leer un lenguaje que uno no ve. Entonces considero que esas son las mayores fortalezas que tienen las personas en el espectro autista, según lo que yo he visto durante mi año de profesora y con la experiencia también de ser mamá en el espectro autista.
2: Muchas gracias.
3: De nada.
1: Agradecemos enormemente a la profesora Querelia Molina Torres por acompañarnos hoy y ayudarnos a entender que la diversidad nos hace mejores personas. Esto fue Hablemos de Autismo. Hasta el próximo capítulo.
4: 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Cantaban collas de oro y amautas benditos. 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

0: Son las 8 de la mañana, 7 minutos.
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1: Son las 8 de la mañana, 34 minutos.
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1: Muy buenos días, Mari Carmen. Estamos iniciando nuestra reunión, la última de la presente semana. Ya es día viernes. No hay deuda que no se pague, por lo menos la idea, la intención, ni plazo que no se cumpla, porque tenemos cambiatón, tenemos la actividad de mañana sábado, se están cumpliendo los plazos.
2: Así es, se están cumpliendo los plazos y también se están cerrando otros. ¿Qué te parece? Hoy día también hay una actividad con la profesora Josefina Espinosa, con los estudiantes de cuarto medio. Profesora de religión también. Oye, en esta fría mañana del día de hoy, en Vicuña, ¿cuántos grados? Siempre tanto frío.
1: Viernes 12, eso es súper importante decir, la fecha, viernes 12 de junio. La temperatura mínima hoy marcó 3.6 a las 4 de la mañana con 47 minutos y a esta hora de la mañana, viento helado, 7.4.
2: 7.4. Oye, sí, y como tú dices, viernes 12 y también digamos la hora para que vean que estamos en directo. Las 9:04.
1: Ya vamos a la música para quedar muy atentos a un contacto telefónico que vamos a hacer. Y que exacto, es una sorpresa es al una comenzar sorpresa. Esta jornada es, día viernes.
2: Es hasta una sorpresa para mí, así es que no se vayan.
1: Vamos a la música aquí en Radio CAP.

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1: ¿Qué te pareció, Mari Carmen, ese gratísimo recuerdo con George Harrison?
2: Me encantó, me transportaste a mis tiempos aquellos del colegio, qué lindo, cuando veía magnetoscopio musical, o no sé si era sábado taquilla ya en esos tiempos.
1: Bueno, en realidad me parece que magnetoscopio, pero sí. Los dos programas compartían la música ochentera, así que da lo mismo cuál haya sido, el tema es que buenísimo. Fue uno de los videos de alta difusión, además, porque el video era muy grato. Me recuerdo que era una bailarina en una máquina que ponían la moneda y empezaba a bailar.
2: Sí. Oye, y sí, pues justamente en ese tiempo fue cuando hubo esta explosión de descubrir que era súper importante realizar un videoclip, hacer una producción audiovisual de la música. Empezó a tomar el peso, sobre todo con los videoclips que empezó a realizar Michael Jackson también.
1: No, eran verdaderas producciones y en algunos casos eran verdaderas historias que se contaban a partir de lo que uno veía en cada video.
2: Si yo no sé si te recuerdas del video de Thriller de Michael Jackson, que realizaron un video,
1: había una versión editada,
2: un backstage,
1: sí, el
2: backstage making of, de justamente de todo el proceso de maquillaje, de cuando se transforma en este lobo y le ponen esos lentes de contacto amarillos, toda esta máscara para transformarle la cara, los maquillajes, los pelos de las orejas, me acuerdo que se habían demorado casi 7 horas en ese maquillaje.
1: No, incluso hay un efecto para apurar la imagen, porque uno lo veía, pero lo que era mucho tiempo de estar en el proceso de confección del personaje, aceleraban la imagen y uno podía ver cómo se construía la máscara.
2: ¿Cierto? Qué maravilloso. En esos tiempos era todo hecho así artísticamente, con maquilladores, con gente que hacía las prótesis para el rostro, ¿cierto? Estas cambiar la cabeza completa de la persona. En cambio ahora es más fácil, inteligencia artificial y ya.
1: Claro que sí.
2: Así es que hay que valorar lo pasado y lo hecho a mano.
1: Hay handmade. Un látex especial que usan también.
2: Sí, no, sí, era muy bueno. A mí me encantaba ver esos videos cuando mostraban, como dijiste tú, el making of de toda la realización, ya sea de algún videoclip o de una película.
1: Anticipe qué es lo que vamos a tener hoy en el programa.
2: Hoy tenemos tantas cosas hoy en el programa. Mira, tenemos notas, despachos de nuestro notero Rutero. Tenemos también despachos con Guillermo Alday, con nuestro GMO. También tenemos entrevista con los organizadores de lo que se viene para mañana sábado aquí en el colegio, Elki Comics, así es que no se vayan. Y además tenemos a nuestro panelista Fernando Rivera Varela, que hoy día nos va a acompañar y nos va a traer un tema que está en boga y muy necesario en estos momentos. ¿Qué te parece?
1: Las enfermedades propias de la estación o los cuidados que hay que tener en esta temporada.
2: Los cuidados, porque ¿sabes qué? Yo me doy cuenta que la gente no tiene cuidado. Están súper enfermos y te dicen, es que ando súper resfriada, y destornudan encima tuyo. Entonces, si voy a decir que estoy súper resfriada, dígalo a través de una mascarilla. No cuesta nada.
1: Es que estoy súper resfriado. Y tú le dices, no, pero tómate. No, si ya salí y ya. Se escuchan súper nasales
2: en la pose. No, si ya voy saliendo, están repartiendo por todos lados.
1: Claro, no por sé. Eso yo le pregunté la última vez cuánto tiempo uno sigue contagiando.
2: Exactamente, ¿y cuánto dijo que era?
1: Eran cerca de 20 días, y en general entre que agarraste el resfrío, casi 30 días.
2: Imagínate, y las personas piensan que porque se le está pasando el resfrío ya no están contagiando. Entonces, para reforzar todo eso y que tengamos todos una excelente salud, este invierno 2026 estará de nuevo Fernando Rivera con nosotros.
1: Vamos a la música, seguimos junto a ustedes en esta mañana cuando son las 9:16.

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1: Son las 9 de la mañana con 23 minutos de esta jornada de día viernes 12 de junio, en donde estamos ya iniciando nuestro programa, nuestra primera media hora, y es momento de ir concretando compromisos. Entre ellos, el primer contacto con nuestro notero rutero.
2: Con nuestro notero rutero que anda por acá, por el colegio, en algunas actividades. Vamos a ver. Hola, Cristian, ¿cómo estás? ¿Nos escuchas?
3: Hola, ¿cómo se encuentran en esta mañana, día viernes? ¿Cómo les va? ¿Cómo les va?
2: Estamos súper bien, acá en nuestros estudios estamos calientitos. Estamos esperando las noticias que nos traes tú hoy día.
3: Perfecto, mira, primero un saludo especial para toda nuestra audiencia que nos sintoniza en la frecuencia 107.1 y en nuestra señal online. Muy bien, vamos a continuar con los panoramas del fin de semana, tal como mencionaba Mari Carmen. Así que todos nuestros auditores que estén bien pendientes, ¿ok? Vamos okay. Entonces.
2: Oye, parece que tenemos hartos panoramas este fin de semana.
3: Sí, sí. Hay incluso la siguiente semana siguen habiendo panoramas, así que estén bien pendientes a la radio que siempre estaremos actualizando la cobertura de eventos. Bueno, vamos entonces. Mire, primero, mañana, si usted no tiene ningún panorama, bueno, quedan más que invitados a la segunda versión de la Elki Comic. Esto es un estilo de evento similar a lo que vendría siendo a la Comic Con, pero con un tono mucho más territorial, ¿no es cierto? Hay invitados, por toda la información disponible, hay invitados desde La Serena, de Ovalle. Tenemos también un equipo de cosplayers que son justamente desde acá, desde Vicuña. Entonces, es una actividad sumamente interesante, un ambiente familiar para que las personas puedan acudir. Y lo más importante es que dura casi todo el día. Está casi durante todo el día, así que bastante flexible para el horario de las personas si es que tienen algún quehacer. Y bastante interesante, hay stand temáticos, van a haber stand de comida para que las personas puedan comer, ¿no es cierto? Bebestibles. El evento tiene un costo de 2.000 pesos. Sin embargo, si usted acude disfrazado de algún cosplay, algún personaje de ficción o algún videojuego, la entrada es completamente gratuita. Usted me dirá, ¿pero dónde es este evento? Este evento queda justamente acá donde se ubica nuestro liceo, Colegio Antonio Varas, en la calle Baquedano 392.
2: Súper, qué entretenido va a estar, Cristian. Me gustan los cosplayers. Me encantan.
1: Oye, ¿yo puedo pedir permiso porque tengo opción de la sorpresa?
2: Sí.
1: Ya, habla un segundo con Cristian y yo vengo con mi sorpresa.
2: Perfecto. Y Cristian, cuéntanos qué panoramas más, porque sabemos que hay un panorama muy interesante del colegio, también para mañana mismo.
3: Claro, muy, muy importante lo que acaba de mencionar Mari Carmen. Bueno, para todos nuestros auditores, mañana se va a realizar la conocida Caminata Familiar Barista, ¿ya? ¿Cuál es lo interesante de esto? Comenzará desde las 8:15, que le llega al funcionario, 8:30, las primeras familias, ya que van los estudiantes con su familia. Se hará primero un calentamiento breve para que la gente ya pueda abrigar el cuerpo, entendiendo que va a ser frío igual que hoy, igual que esta mañana. Imagínense, yo ya ando con dos polerones y una bufanda. Entonces vamos a comenzar con ello y luego iniciará la caminata. Dará inicio a un breve recorrido que llegaremos hasta la cancha del estadio el estadio de Vicuña, cerca del Parque Los Pimientos, para que se ubiquen, ¿no es cierto? Y desde ahí comenzará un picnic familiar. Y luego, que es el grupo o el número estelar, ¿no es cierto? Tenemos el número de Jean-Paul Holberry.
1: Cristian, te voy a interrumpir precisamente, ¿te parece? Y te pido las disculpas del caso, porque ya estamos en contacto, le pido a Mari Carmen que me ayude aquí, estamos en contacto con la sorpresa que yo había anunciado, estamos con Jean-Paul al teléfono. Jean-Paul, ¿cómo estás? Buenos días, gusto de saludarte.
4: Hola Claudio, mucho gusto hablar con usted. Hola Mari Carmen, que conversando y compartiendo un poquito lo que va a pasar mañana, así que muy emocionado.
2: Hola Jean-Paul, ¿cómo estás? Oye, aquí te estamos esperando todos. ¿Cuándo llegas? ¿A qué hora llegas?
4: La verdad es que voy ahí con mucha energía, vamos ahí con mi equipo a mostrar ahí el asombro, la historia, la magia, compartir con ustedes, con los niños, con la familia. Hace muchos años que no estoy por allá, así que de verdad voy con mucha energía a poder compartir y recargarme toda esa magia que tienen.
2: Qué maravilloso, y tenemos a tantas personas que están interesadas en participar, porque tú eres uno de los que más motiva a participar en esta caminata barista. Todos quieren ver lo que vas a presentar mañana.
4: Bueno, feliz, y animarlos a todos, a los niños, padres, abuelos, las familias completas, a que lleguen a la caminata barista, que a compartir la magia, a compartir historia, a conversar. Les voy a contar también cómo yo partí en el mundo de la magia, los niños también inspirarlos con estos artes diferentes. Así que feliz de estar por allá y abierto a tener un buen ratito con toda la familia y compartir todo el arte de la magia.
2: Maravilloso.
1: Jean-Paul, consultarte, vienes a la tierra de Gabriela Mistral y me llamó bastante la atención un comentario tuyo que decía que la magia más poderosa es la poesía.
4: Sí, bueno, efectivamente, creo que la magia más poderosa es la poesía, esa que hace aparecer emociones, ¿no? Yo tomo desde ahí esa frase de la poética, ¿no es cierto?, del arte, de emocionarnos, desde la poesía escrita, desde la poesía visual, desde el asombro. Creo que no hay nada más poderoso que hacer aparecer emociones, y creo que justamente la poesía es una de esas ramas mágicas poderosas y de donde yo también trabajo mucho desde ahí.
2: Qué maravilloso. ¿Y qué es? ¿Tienes algo que nos podrías adelantar para mañana o nada? ¿Todo es sorpresa?
4: Bueno, sí, claro que puedo adelantar algunas cosas. Bueno, les voy a mostrar algunos actos de magia en que todos van a participar. No solamente van a ser espectadores, sino que van a experimentar la magia en sus propias manos. Todos los que estén ahí, sí. Son 300, 400, 500 los que lleguen. Vamos a hacer magia juntos. Les voy a mostrar un acto con el que gané un premio importante en Inglaterra. Les voy a mostrar los orígenes de la magia, cómo parte la magia en nuestro país. Les voy a contar historias de magia de Chile, desde Tierra del Fuego hasta historias del volcán Licancabur. Vamos a hablar un poquito de la historia de la magia y van a vivir experiencias bien sorprendentes y de alto impacto.
1: Que nos conecta con lo que tú comentabas de la magia ancestral, que es algo muy importante dentro de los trabajos que tú has realizado.
4: Absolutamente. Hace algunos años hice un documental que se llama Mapa Mágico de Chile, donde fui a investigar la magia en diferentes puntos del país. Justamente la magia ancestral, la magia conectada con nuestras culturas ancestrales y con cultura originaria, donde la magia no solamente era un espectáculo, sino que tenía que ver con la cosmovisión, tenía que ver con nuestra relación con la tierra, con el medio ambiente, y desde ahí es donde yo voy conectando mi historia y donde, bueno, también mi trabajo se inspira, y esas son las historias que yo me gusta contar, porque justamente la magia no tiene que ver con un mecanismo, con algo sorprendente, sino que sobre todo tiene que ver con nuestra propia naturaleza y la naturaleza de Chile.
2: Qué lindo, me encanta.
1: Tú comentabas que la magia se vive en tres tiempos, pero yo me gustó mucho el momento del intento, que es donde debiéramos comenzar a atrevernos para alcanzar lo imposible.
4: Bueno, así es. Yo una vez estuve, claro, con una yatiri, una maga, que me decía que la forma más poderosa de magia se llama el intento, que todos los chamanes y los antiguos magos invocaban el intento para hacer lo imposible, que finalmente el intento, ¿no es cierto?, que uno muchas veces tiene esa palabra como desvalorizada, como algo que intenté hacer pero no se logró, pero justamente el intento es lo que logra crear todo lo que podemos imaginar. Cuando uno comienza a intentar algo, cuando uno cree que lo puede hacer y comienza a hacerlo, se abren posibilidades infinitas y justamente la magia es eso, es aventurarnos a hacer algo que posiblemente tenemos miedo, no nos atrevemos, nos han dicho que no se puede. Pero cuando damos ese primer paso y lo hacemos por primera vez, nos damos cuenta de todas nuestras capacidades que, bueno, que son infinitas y podemos llegar a hacer cosas tan imposibles como las que yo les voy a mostrar mañana.
2: Aquí estaremos esperándote entonces junto a todos los estudiantes y padres y apoderados baristas para poder apreciar y también disfrutar toda esa magia chamánica que nos vas a mostrar mañana.
4: Gracias, Mari Carmen, Claudio, Cristian. Un honor haber conversado con ustedes. Ya nos vemos.
1: Y buen viaje.
2: Que estés muy bien. Mañana nos vemos. Chao, chao. Gracias.
4: Chao. Gracias a
2: ustedes. Y continuamos ahora con Cristian porque sí, estaba en contacto con
1: mil disculpas,
2: con
1: pero era la sorpresa que hicimos la producción desde ayer y todo funcionó para poder promocionar esta actividad que esperemos que sea todo un éxito y que justamente Cristian nos estaba comentando.
2: ¿Cierto, Cristian?
5: Sí, voy a perdonar esta vez a Claudio solamente porque cuando mencioné a John Paul justo apareció
2: así, ¿viste?
5: Que, hicimos así que magia. Quedó perfecto, sí, bueno, estaba todo programado.
2: Exactamente, era una sorpresa hasta para nosotros, no sabíamos, ¿viste?
5: Exacto.
2: Bueno, y síguenos contando de qué se va a tratar la actividad, aparte de la participación de este ilusionista Jean-Paul Olaverry, que Olaverry. recién conversamos con él, que nos va a mostrar sus trucos de magia ancestral, que me gustó mucho ese término que utilizó. ¿Qué más se viene?
5: Claro, principalmente luego de el número de John Paul con su número de magia, ¿no es cierto? Como recién todos los auditores están presenciando, vamos a iniciar en esta caminata familiar barista lo que sería la ceremonia Mi Árbol, Mi Compromiso. Bueno, esto principalmente está evocado ya al sentido del medio ambiente, ya que se realizará un apadrinamiento de árboles y plantas, reafirmando, el compromiso que se tiene con el planeta. ¿Por qué? Resulta que árboles y plantas han sido donados por el Centro INIA, que se encuentra acá en la comuna, donde las personas se darán inicio a entender el cuidado de los árboles y los cuidados específicos que se debe tener en realidad con lo que evita contaminación, entender el cuidado de las plantas, de la fotosíntesis y demás cuidados. Luego de ello, Gómez dará inicio a juegos familiares, tendrán distintas actividades, distintos puestos acá en el estadio, para finalizar con un baile entretenido.
2: Cristian, ¿estás ahí? ¿Sí? Oye, que estamos en recreos, como que se empezó un poquito de ruido. Oye, yo quisiera reforzar la información que tú estás entregando, porque hay que recordar que pueden llevar una mantita para hacer el picnic, una colación saludable, no olvidar llevar también bloqueador solar, un gorrito protector, ¿cierto? Y dentro de todo, lo más importante, una botella recargable de agüita, ya que habrá puntos de hidratación justamente, pero no habrán vasos, porque vamos a practicar con el ejemplo ético de no utilizar vasos plásticos. Así es que es muy importante que cada persona lleve su botella de agua.
5: Súper, súper. Con ello reduciendo igual la cuota de contaminación que puede realizar normalmente las juntas o reuniones. Así que, igual como dice Mari Carmen, excelente, me parece súper importante el tema del agua. Igual puede estar soleado, porque imagínense, hoy día igual estaba nublado temprano cuando yo salí y ya se está despejando, al menos que yo Ya sigo caminando, me he movilizado un poco y ya me está llegando el sol. Así que
2: Así
5: es súper
2: ya.
5: importante eso.
2: Y además que tú sabes que aunque no salga el sol, los rayos nocivos para la piel pasan igual a través de las nubes.
1: Tal cual.
6: Faltan 28 minutos para que sean las 10 de la mañana. Cristian, vamos a dejar información para un próximo contacto o bien en la parte final del programa podemos hacer una revisión de los panoramas de este fin de semana. ¿Te parece?
5: Me parece excelente, Claudio. Muchas gracias por este espacio. Gracias, Mari Carmen. Gracias, Claudio. Volvemos a estudio.
2: Nos vemos. Chao, chao.

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1: Y así estamos compartiendo junto a ustedes esta mañana barista de día viernes. ¿Ve que yo también puedo hacer magia?
2: Me encanta, eres mi mago preferido de la Radio UCAV. ¿Qué te parece?
1: No, muy agradable el poder conversar con Jean-Paul Olaverry, el mago del fin del mundo, y que nos anticipara, de cierta manera, lo que se va a vivir mañana. Y que, ¿te acuerdas que yo te lo dije? Que a él le gusta hacer magia colectiva y que el público en sus presentaciones termina participando, que es un poco lo que él implementó en el Festival de Viña del Mar.
2: Sí, y es lo que dijo que va a pasar aquí mañana. Oye, me encantó él, me encantó su energía, su... Lo encontré muy sencillo también a Jean-Paul.
1: No, y tiene temas que van por sobre lo que es la magia y el ilusionismo. Por ejemplo, hablar de la magia ancestral y ese trabajo de investigación que le hizo a lo largo y ancho de nuestro país. Hablar cómo se conecta, por ejemplo, con Alejandro Jodorowsky y la psicomagia. Son temas realmente apasionantes y que, te insisto, como que va mucho más allá del rol de mago.
2: Totalmente, él ha buscado una inspiración investigando y así también ha logrado generar su propio sello, y por eso ha llegado a estar, ¿cierto?, considerado dentro de los 10 mejores ilusionistas a nivel mundial.
1: Y eso es lo que yo encuentro interesante, pensar que en él todo nació cuando un mago fue a su colegio, tal como va a acontecer
2: sí,
1: ahora.
2: El mago es la raíz de él.
1: Claro.
2: Sí, fue maravilloso. Él va a ser, yo sé, que va a lograr ser un referente para varios de nuestros estudiantes aquí baristas el día de mañana. Bueno, y también recordarles que ya queda poquito. ¿Sabes para qué queda poquito, Claudio?
1: Para las actividades que se vienen, ya pensando en lo que es la semana aniversario.
2: Sí, nos quedan pocos minutos ya para que se comience la cambiatón mundialera.
1: Tiene razón.
2: Hoy día, viernes 12 de junio, desde las 11:15 de la mañana, solo para estudiantes baristas. Es importante recalcar esta información. Y se realizará justamente en el segundo recreo entre las 11:15 y las 11:35 horas. Es una actividad que está organizada por el Centro de Estudiantes y nosotros, la Radio Cavi, estaremos ahí presentes para cubrir este... Yo creo que es un evento que te lleva al pasado, ¿no? Como un rescate de las actitudes que teníamos nosotros, cotidianidades que teníamos nosotros cuando éramos niños y coleccionábamos álbumes y nos intercambiábamos las láminas.
1: Es una manera de creatividad a la falta de recurso económico, el poder seguir generando láminas nuevas a partir del trueque. Yo no tengo esta, pero esta que tengo a ti te falta. Entonces ahí uno empieza a conocer gente, comienza a establecer vínculos, en fin, son muchas cosas que se generan a partir de algo tan sencillo como cambiar lámina.
2: Oye, sí, recién estuvo aquí nuestro notero Rutero de pasada y les vamos a contar que él ya se dio cuenta que andan muchos chiquitos con muchas láminas preparándose para participar en esta cambiatón mundialera CAF ahorita, más ratito, a las 11:15.
1: Andaba poniendo afiches en nuestro notero.
2: Sí, andaba poniendo afiches, andaba apoyando la actividad justamente. Y también aprovechamos de recordar que se nos viene el torneo interno de Cueca este lunes 15, ¿eh?, para los estudiantes y para los apoderados. Así es que a prepararse, y quienes quieran participar también están a tiempo porque la convocatoria aún está abierta.
1: ¿Pueden inscribirse, me comentabas tú?
2: Sí, sí. Así nos dijeron las profesoras que vinieron, las chicas superpoderosas que vinieron el miércoles.
1: Ya, nos vamos a publicidad porque tenemos varios compromisos después de las 10 de la mañana. Tenemos entrevistas, muchas cosas interesantes en nuestra mañana barista que ya comienza a abrir la puerta. Cuando se abre la puerta, ¿quién está? Él. Ya, nos vamos a publicidad y ya volvemos.
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2: Con.
3: Valentina.
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3: One Piece.
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3: Estados Unidos.
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3: Lippy.
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3: El emoji que tiene, es como un monito y que tiene las manos en la boca.
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3: ¿Qué me da miedo? Yo creo que los animales salvajes, como la serpiente puede ser.
2: ¿Qué te hace reír?
3: ¿Qué me hace reír? Cosas divertidas, chistes puede ser.
2: ¿Persona favorita?
3: Mi mamá.
2: ¿Cantante favorito?
3: Francisca Valenzuela.

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1: I'm sorry, se me fue el dedo, por eso salió la cortina antes de tiempo. Jornada día viernes, viviendo con ustedes esta mañana barista. Y Mari Carmen, lo voy a hacer ahora porque si no, con tanta información se nos va a pasar.
2: Sí, mejor.
1: Hoy 12 de junio se celebra el Día Mundial contra el Trabajo Infantil, fecha instituida por la OIT para concientizar sobre la explotación de menores y exigir el derecho a la educación. En el plano histórico y cultural, es el natalicio de Ana Frank en 1929 y se celebra, y esto tú me puedes dar alguna referencia porque creo que conociste a alguien que sabe de esto, el Día Internacional del Doblaje.
2: ¿Del doblaje?
1: Claro.
2: Sí, estuvimos conversando el año pasado con la voz de Garfield en nuestros estudios de Radio Cab, ya que vino a dar un taller, un workshop aquí, una charla para los estudiantes sobre cómo se realizaba un doblaje de una película, con toda su experiencia, ya que él también estuvo siempre siendo la voz de Garfield en los cómics, se dicen, o en los dibujos animados.
1: En los cartoons,
2: exacto. Y después, cuando se realizó la película de Garfield, como él ya había pasado años y estaba su voz un poquito más envejecida, él hizo la voz del padre de Garfield. ¿Qué te parece?
1: ¿Del dueño, de John Bonachon?
2: No sé cómo se llamaba el padre de Garfield, Gato.
1: Ah, yeah.
2: Porque se trataba de papá gato de Garfield. Entonces era como un Garfield más añoso.
1: Ya. ¿Vamos al contacto con nuestro móvil 2?
2: Vamos entonces con nuestro GMO, con Guillermo. ¿Cómo estás? Hola, Guillermo.
3: Buenos días, Mari Carmen. Buenos días, Claudio. Estamos informando a esta hora de la mañana de la importante actividad musical que se realizará en el día de mañana en el Colegio Antonio Varas en el marco de del evento Elqui Comic. Se trata de la presentación de la Orquesta Sinfónica de la Antena y también de la Orquesta de Cámara del Colegio Antonio Varas, que integran precisamente estudiantes de nuestro colegio. Esta actividad se realizará este día sábado a partir de las 18 horas en el establecimiento. Escuchemos ahora las palabras del director de la Orquesta Sinfónica de la Antena, Mauricio Ibacache Velázquez, quien también es precisamente monitor de los talleres de música que se dictan aquí en el colegio, y en el cual tres estudiantes ya están participando, ¿cierto?, de esta orquesta a nivel regional. Escuchemos entonces las palabras de Mauricio Ibacache.
4: Por ejemplo, vamos a tocar la música de Star Wars, dos visiones, el final y la marcha imperial. Vamos a tocar también música de una película que se llama El vampiro de Düsseldorf. Vamos a tocar un tango, que es el tango por una cabeza, que es de Perfume de mujer. Está, por ejemplo, de Johann Strauss, vamos a tocar El Danubio Azul. Y de Richard Strauss, que no tiene nada que ver con Johann, vamos a tocar Así habló Zaratustra, que es una marcha muy famosa, una llamada muy famosa. Si usted la coloca por ahí, se va a dar cuenta inmediatamente. Y ambos compositores, sus obras forman parte de la película Odisea 2001 de Stanley Kubrick, por ejemplo. Entonces vamos a tocar cosas muy distintas y vamos a tocar música más ligera, como Castillos de Hielo, que se trata de una corredora en patines. Vamos a tocar de el track de la película Carros de Fuego, que es más reciente. Y además vamos a agregar dos piezas que son La Vicuña Roja, de Rodrigo Rivera, y el Todo Junto a los Jaivas, que van a ser interpretadas por los chicos de la Orquesta de Cámara del Colegio Antonio Varas.
3: Mauricio Ibacache además formula una especial invitación a los que asistan a este evento a que lleguen disfrazados de las películas que van a interpretarse en esta oportunidad.
4: La idea es que la gente participe activamente y vayan con disfraces, algunos de extraterrestres, de astronautas, sobre todo que son las películas de John Williams, la música de John Williams, que son las más famosas.
3: Así que no olvidar esta especial invitación a este concierto musical con temática de películas Este sábado a las 18 horas en el Colegio Antonio Varas actúan la Orquesta de Cámara del Colegio y la Orquesta Sinfónica de la Antena, que dirige el maestro Mauricio Ibacache.

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1: Junto a ustedes en Radio UCAV con La Mañana Barista cuando son las 10:18.
2: Así es, continuamos en esta ajetreada mañana barista, llena de actividades, ¿cierto?
1: Y con mucha expectación con la participación de Jean-Paul Olaverri mañana. Y podríamos destacar más adelante, me llegó la información con respecto a la ruta de la caminata.
2: Ya, pues, al tiro nomás.
1: ¿La si tiene la mano ahí usted?
2: La caminata se viene mañana. Sí, si pero yo no sé muy bien cómo mencionar lo de la caminata, pero sí, tengo la información. Yo sé que partimos, las personas de acá del colegio, nos juntamos a las 8:15 de la mañana.
1: 8:30 de la madrugada, van a decir los chicos en jornada día sábado.
2: 8:15, llegada de funcionarios al colegio. Y después la llegada de las familias al colegio es a partir de las 8:30 para comenzar el calentamiento oficial a las 8:45. Y a las 9, ya con el cuerpecito calientito, ya le dimos movimiento, ¿cierto?, a las articulaciones. Iniciamos la caminata, comenzamos nuestro recorrido aproximadamente 2 kilómetros hacia la cancha de pasto sintético que está donde está el gimnasio que se llama, ay, se me olvidó el nombre, que tiene el nombre de mi profesor Carlos Munizar, que fue nuestro profesor de educación física, que ese es el nombre que tiene justamente ese estadio. Y la ruta contempla el paso por Baquedano, luego nos vamos por Hierro Viejo, bajamos por la calle Riquelme y atravesamos el vivero municipal. Esa parte la desconozco y es una de las cosas, uno de los lugares que más me ilusiona conocer, porque creo que va a ser un lugar muy, muy, muy lindo que solamente puede entrar y conocer las personas que estén autorizadas. Y ahí nos vamos a conectar con nuestro entorno natural. ¿Qué te parece?
1: No es nada nuevo lo que voy a decir, pero nunca está más el poderlo destacar. Que vengan con ropa cómoda y con zapatillas.
2: Así es, con ropa cómoda, con zapatillas y como dices tú, también calientitos. Hay que venir abrigaditos y ojalá que sean con capas, porque en algún momento va a subir la temperatura, como esta actividad empieza a las 8:30 cuando la temperatura está un poquitito baja, hasta las 13 horas, ya 11 de la mañana, estar todo el día en el exterior con, por decirlo en buen chileno, a todo rayo sol. Sí,
1: bueno,
2: te da
1: la
2: calor.
1: Noticia es que nos cambió el pronóstico del tiempo. Hasta ayer estábamos nublado, variando nubosidad parcial. Ahora se habla de nubosidad parcial durante toda la jornada y la mínima sería 8 grados y una máxima de 23. Por lo tanto, tal como tú dices, independiente de la nubosidad, la temperatura sí va a subir.
2: Va a subir, entonces hay que llevar capitas, un cortaviento, una capita, cosa de poder irse sacando la ropita y dejarla justamente en un bolsito para poder después volver con toda esta ropa, ¿cierto?, de esta caminata. Y se pretende que a las 9:30 ya estemos llegando y elongando, justamente vamos a estar elongando, dirigidos por el profesor Daniel Flores, ¿cierto?, y luego comienza a las 9:45 un picnic saludable, por eso se sugiere llevar una mantita o un pareo, algo para poder tirarse ahí en el pastito, descansar un ratito, compartir en este picnic, ¿cierto? En donde en este picnic disfrutaremos y el profesor Eleazar Ortiz brindará una breve charla sobre alimentación y vida saludable. También estará un stand con agua y barras de cereal donadas por el Centro General de Padres y un stand con frutas donada por el Fundo Los Loros y un stand informativo de la municipalidad. ¿Qué te parece? Súper completo. Eso. Y bueno, ya a las 10:45 comienza este show con nuestro ilusionista, reconocido ilusionista que acabamos de conversar con él, Jean-Paul Olaverri. Y ahí comenzamos ya con esta actividad. Y ya a las 10:50 ya empieza la ceremonia de apadrinamiento de un árbol. A las 11:30 hay juegos familiares. Y a las 12:15 lo que me gusta a mí, baile entretenido, ya que cerramos con la energía de una sesión a cargo de la profesora Roma Gutiérrez. Y a las 12:45 palabras finales y para la casa. Y bueno, ya ha llegado a nuestros estudios, porque nos tenía esperando, ¿eh? Ustedes saben que para mañana se viene una otra actividad aquí en el colegio, ya que es la versión del Elky Comics del 2026, ¿cierto? Y mañana, mañana 13, a partir de las 10 de la mañana, ¿me equivoco? A partir de las 10 de la mañana a las 20 horas, se desarrollará aquí en el colegio la versión número 2 del Elky Comics 2026, ya que el año pasado se realizó en el Hostal Ashpey, ahora se hace aquí en el colegio, y acaban de llegar a nuestros estudios los organizadores.
1: Claro, en honor al tiempo, y perdón, no hagan las señas, comiencen a hablar porque tenemos otro contacto en unos minutos más, así que vamos a aprovechar rápidamente de ir con la entrevista.
2: Así es, y se encuentran en nuestro estudio, los voy a presentar nomás. Paul Alquinta y Cristian Rojas. Díaz Bugueño, perdón, me equivoqué. Paul Alquinta y Cristian Díaz. Ya, bienvenidos, chicos, bienvenidos.
3: Bueno, muchas gracias. ¿Cómo estás, Mari?
4: Gracias por invitarnos, sí, por este espacio y poder promover este evento que realmente promete mucho para todo lo que es la comunidad de Vicuña, digamos, la familia y obviamente los estudiantes del colegio.
2: Oye, cuéntenos qué se viene para mañana, chiquillos, a promocionar, a invitar, porque parece que va a estar súper entretenido esto.
3: Mira, sí, va a estar súper entretenido. Tenemos hartos invitados, mucha gente que viene de La Serena, de Coquimbo, de Ovalle. Tenemos 4 cosplays de Vicuña que están felices de participar en la... en esta edición de la Elky Comics, y vienen expositores, tenemos ventas de souvenir, tenemos stand con ventas de comida, y como broche de oro, digamos, a las 6 de la tarde tenemos la presentación de la Orquesta de Cámara de La Serena y la Orquesta Filarmónica de La Antena, que va a estar dirigida por el profesor Mauricio Ibacache, y van a tocar piezas de películas. Bueno, como esta es una Comic Con, nuestra pieza central va a ser la suite de la Guerra de las Galaxias. Pero van a haber muchas cosas entretenidas.
2: Muy bien. Oye, y ustedes ya han desarrollado una versión anterior de esta actividad, ¿cierto?
4: Correcto, pero sí, Mari Carmen, por ejemplo, este año viene un poco más completa.
2: Un poco más completa.
4: Exactamente.
2: Y antes de que me digas... ¿cómo viene ahora? ¿Cómo ha sido la respuesta de la comunidad frente a lo que ya se hizo el año pasado?
4: Mira, hasta el momento, todo lo que es redes sociales, la gente está informada. Hay mucha gente que en las calles nos dicen, oye, ¿a qué hora empieza? ¿Va a estar todo el día? ¿Van a haber cositas para vender? ¿O qué más viene? ¿O de qué se trata? Porque hay gente que lo ha visto en las redes sociales, pero no tiene idea de lo que es el Kikomic. Entonces uno tiene que ahí darle un poquito la referencia de qué se trata. Y dentro de las cosas nuevas para este año, tenemos, por ejemplo, tenemos programado un concurso de disfraces de los chicos. Lo que pasa es que el valor de la entrada general es de 2.000 pesos, pero los chicos o los papás que vengan disfrazados con cosplay, qué sé yo, bien producido, ellos entran gratis. Entonces, dentro de esas personas, vamos a inscribirlas para que entren a participar en un concurso como a las más o menos 17 horas, y va a haber un concurso justamente de disfraces para los chicos que vienen disfrazados.
2: ¿Y a qué hora hay que llegar disfrazado? Si uno quiere venir a participar de cosplay, ¿a qué hora hay que llegar?
4: A las 4 de la tarde o 3 y media.
2: Maravilloso. Y así también van a poder entrar gratuitamente y poder participar de la actividad del Kikomics, ¿cierto?
4: Exactamente. Van a ser, digamos... van a estar en la palestra ahí concursando, luciendo los trajes que tienen, que le ha comprado, confeccionado la mamá, el papá, la tía, la abuelita. Así que la idea es que venga la familia completa.
2: A crochet, tejido a crochet, sí, todo se pone, todo.
4: A la antigua cuando lo hacían de papel, o sí, de papel,
2: de ¿cachai? Cartón, de papel maché, de esponja, sí, vos, esponja. Entonces, oye, dime. Y... para las personas que van a venir, ¿qué van a poder encontrar? ¿Hay que traer agua, hay que traer café, hay que traer el termo? ¿O van a encontrar todo, llegar y comer, venir a disfrutar, hay red compra, hay que venir con efectivo? ¿Cómo es la cosa?
4: Bueno, yo pienso que, por lo que hemos conversado con algunas personas, van a tener red compra, pero el resto va a ser efectivo porque son pequeños emprendedores los que van a estar vendiendo productos ya sea, donas, chaparritas, dulces, bebida, té, café, pizza, okay, completos, ¿ya? Y digamos, la idea es que si tú quieres pasar un día entretenido, un día sábado, un panorama diferente, puedes estar todo el día acá disfrutando de todo, de la música, digamos del concurso, de los disfraces, de los stands donde está la venta de souvenirs, de productos. Así que es un día espectacular para la familia, el día sábado 13 de junio.
1: Mañana,
2: por supuesto,
4: es mañana.
2: Y ustedes, con esta experiencia, segunda experiencia de realizar este evento, ¿qué aporte creen que se genera Elqui Comics para la cultura, para el turismo y el desarrollo de actividades aquí en nuestro Valle de Elqui, especialmente que esta vez se va a realizar aquí en nuestro colegio?
3: Bueno, nosotros desde el año pasado hicimos la primera versión, este año la segunda. Nosotros pensamos perpetuar en el tiempo, cada vez que vaya creciendo, que vaya teniendo más expositores, traer gente de Santiago, en fin, más adelante. Pero la idea de nosotros es que se haga un precedente y que la gente que le gusta los cosplays, que se puedan expresar, porque aquí en Vicuña en realidad, aparte de este evento, no hay muchos otros, o no hay ninguno. Entonces nosotros queremos justamente instaurar eso en la comunidad, que todos los años ellos sepan que hay un evento, que puedan expresarse, tal vez más adelante traer grupos de baile, en fin, hay montones de cosas que se pueden hacer, tenía una infinidad de cosas. Nosotros, si bien es cierto, estamos recién empezando en esto, estamos creciendo, estamos aprendiendo. Con la versión del año pasado hemos aprendido mucho a lo que hacer, lo que no hacer para este año. Pero la idea de nosotros sí es, y si podemos generar más de estos eventos, más adelante lo vamos a hacer. En la medida que se den las instancias y las posibilidades de hacerlo, nosotros vamos a estar haciendo esto.
1: Yo quería consultarle a nuestros invitados, primero agradecerles la visita y que nos pudieran contar de la actividad de mañana que se va a realizar en nuestro mismo espacio, en nuestro mismo establecimiento, pero que se confiesen y nos digan, ¿qué gustos tienen? ¿Algún dibujo animado? ¿Alguna serie? ¿Alguna película? ¿Qué los motiva a ser productores de este evento que nos conecta un poco con lo que fue el ayer?
4: A ver, en primera instancia, estimado, yo doy las gracias a ustedes por darnos también este espacio para poder expresarnos y poder informar lo que estamos haciendo. Primero que nada, nosotros tenemos una productora que se llama Vicuña Eventos, ¿ya? Y en base a esa productora siempre estamos haciendo y aportando un poquito de cultura a la comuna, ¿ya? Y dentro de todo, digamos, los eventos y de repente los proyectos que se nos pasan por la cabeza con Paul, muchas veces estamos siempre pensando qué hacemos mañana, qué hacemos pasado. Entonces, dentro de eso salió, digamos, el tema de Elqui Comics en algún momento. Si bien es cierto, no fue netamente parte, digamos, gestores en primera instancia el año pasado, porque el año pasado se hizo con Elqui Ciencia y Cultura, que es una agrupación muy importante también para que nosotros pertenecemos también a esa agrupación, ¿ya? Y este año la tomamos nosotros, y la idea, digamos, es justamente, nosotros tenemos, bueno, somos de los 80 de partida, y hay muchos amigos que tenemos que hoy nos decían, oye, ¿por qué no hagamos algo de los 80, música, traigan a un cantante, un músico? Y dentro de eso surgió la Elqui Comic, o sea, primero se llamaba Comic Con, no tuvimos que cambiar el nombre porque, claro, eso lo hacen en Santiago, ya a otra escala,
5: no se preocupa el nombre.
4: Entonces surgió nomás, y obviamente si tú preguntas en el sentido, ¿qué es lo que, por ejemplo, en el caso mío, Star Wars me marcó, claro, es una película ícono de los 80 que yo creo que a muchas personas de mi edad, o a lo mejor joven, no tan joven o menos joven, es una película que realmente llenó las expectativas y dejó que esa mente imaginativa que tenemos volara. Y yo creo que hasta el día de hoy, obviamente ahora con todo lo que es el tecnicismo, todos los efectos especiales, la IA y todo el tema, pero en esa época era un tema ver una película de ciencia ficción.
1: ¿Es Jedi o Padawan?
4: Yo, Padawan.
1: Padawan, entonces está en proceso de aprendizaje.
4: Sí, exactamente, estoy en proceso de aprendizaje. ¿Y usted?
1: No, yo también fanático de Star Wars. Yo me acuerdo 1990 y algo, haber entrado, yo vivía en Antofagasta, entré al cine y la vi muchas veces, la primera película de Star Wars, pero la primera me marcó porque llegué cuando la película ya había comenzado, entonces ya Darth Vader venía apareciendo.
4: Ya había aparecido.
1: Y después tuve la suerte de trabajar con la gente de el fan club de Star Wars para el ataque de los clones. Y ahí me tocó producir la van premiere en el Cinemark en La Serena y convocarlos a ellos porque nos ayudaron a recrear la parte donde estaba la nieve, que no me acuerdo cuál de las películas era, El Imperio Contraataca. Y lo recrearon en el hall del cine. Y tuve la suerte de contactarme con Hasbro, que nos regaló, porque hicimos un canje, ¿sí? Juguetes para hacer concursos. Qué y los bueno. chicos de Star Wars participaron como cualquiera y se llevaron réplicas de Stormtrooper. No, fue muy entretenido.
4: Un detalle no menor: el año pasado vinieron aproximadamente 12 personajes 12 de Star Wars. Este año nos confirmaron 25. O sea, viene una gran cantidad, digamos, de personajes de Star Wars.
5: Ah, bueno, toda la familia de Star Wars.
4: Y lo más importante, va a haber un momento en la mañana que ellos van a pasear por Vicuña, por la plaza, algunos locales que nos han, digamos, auspiciado. Quiero nombrar algo, a lo mejor no sé si es reiterativo.
2: ¡Qué entretenido va a estar! Tantas
4: quiero
2: cosas.
4: Quiero dar las gracias también a don Enrique Silva. Don Enrique Silva, el día uno, siempre con nosotros, apoyándonos en todas estas, digamos...
5: Locura,
4: no sé, pues, cuando la mente vuela, así que él siempre nos ha apoyado, así que yo le doy las gracias infinitas.
1: Nuestro aprovecho. Emperador.
4: Sí, yo por lo menos en ese sentido agradecido, agradecido también del personal acá, de ustedes y de todas las personas que nos han hecho facilitando un poquito, porque muchas veces cuando uno hace las cosas de corazón y quiere, no sé, demostrar algunas cosas para la comunidad, porque en el fondo acá el tema es para la comunidad,
2: no es para uno.
4: Nosotros casi estamos como atrasito nomás, y arrocito, organizamos todo, pero hay mucha gente que apoya. Dentro del grupo de Vicuña Eventos también, por ejemplo, tenemos a Cristian, tenemos a Oscar, tenemos Franco, que también que nos ayudan y que muchas veces no se visibilizan porque ellos están haciendo otras actividades. Siempre estamos dando la cara a Paul y yo. Entonces, que por eso hay muchas personas que hay que agradecer, y también al comercio local, que también se ha puesto con nosotros, ha creído en nuestro proyecto y nos han auspiciado de una u otra manera. Entonces, nosotros estamos muy contentos con la comunidad, con todos, y obviamente con los medios de comunicación, en el caso de ustedes también, que siempre nos han abierto las puertas para poder expresar y dar a conocer las actividades que estamos realizando.
1: Y nuestro otro invitado, fanático de...
3: No, también de Star Wars, pero mi corazón es de los Picapiedras.
2: ¡Ah, qué lindo!
1: Yo pensé que iba a decir que usted era Sith.
3: No, yo a mí sí, fanático de Star Wars, de toda la serie, pero no, mi corazón es de los Picapiedras. Yo lo encuentro clásico, muy bonito, ¿no? Ahí, de hecho, me gusta.
1: Ya, ¿le gustaba Vilma o Betty?
3: La Betty. Más morenita.
2: Ay, tan lindo, gracias. Me gusta
3: sí, también. Así que, bueno, mañana van a ver a Chewbacca, a Lord Vader, a Obi-Wan Kenobi, van a andar todos por la plaza de Vicuña, alrededor del mediodía. Ahí van a salir ellos y después los van a encontrar acá en el colegio, toda la tarde.
4: Así que, todos invitados, la comunidad en general.
3: Que vengan a pasarlo bien, si esto es una fiesta, o sea, vengan, conversen, tómense fotos con ellos, en fin, esa es la idea, esa es la idea.
4: Y obviamente para la comunidad barista también, sí, para que vengan a su colegio a ver una actividad muy linda. Tengo entendido que ustedes también tienen una actividad con un mago espectacular que viene.
2: Sí, pero durante la mañana, sí, así sí. Es que no chocamos, hasta las 13 horas.
4: Oye, y quería dar las gracias también a los chicos de Vicuña. Nosotros no teníamos idea, ellos, los cosplays de acá de Vicuña, por ejemplo, la Lady Roku, Sally Cos, el otro es Kine Artista, y la Lilo Cosplay, ya que son chicos que se comunicaron con nosotros y quisieron estar presentes.
2: Qué bueno.
4: E hicieron unos videos en las redes sociales muy buenos, muy entretenidos, invitando.
2: Qué bueno,
5: producto
2: chicos.
5: Producto local.
2: Producto local, y si es de Vicuña es bueno, si es del Valle es bueno, ¿cierto?
4: Correcto.
2: Oye chicos, y para la gente que los está escuchando y quiere saber un poquito más de ustedes, ¿dónde pueden encontrar la información sobre Elqui Comics y las futuras actividades de Vicuña Evento Producciones? Por favor.
3: Nosotros principalmente funcionamos con el Instagram, ahí se promocionan todos nuestros eventos, que es @vicuna.eventos, ahí pueden encontrarnos siempre, estamos actualizando toda la información, y si no, también en Instagram, @elquireporta.studio, también la información, siempre están en los dos Instagram, pueden encontrar todo lo que nosotros estamos haciendo, lo que vamos a hacer, y notas de prensa con lo que hemos hecho, con la gente que hemos contactado. Siempre nosotros estamos actualizados en esos dos medios.
2: Maravilloso. ¿Algo más, chicos, que les gustaría decir antes de que ya nos despidamos?
3: No, mira, solamente gracias a ustedes por la oportunidad, como dijo Cristian, gracias a don Enrique por facilitarnos el colegio, por creer en nosotros, e invitar a toda la gente mañana que pase un día entretenido, que salgan con los niños, que si quieren se disfracen, salgan, vengan para acá, conversen, se tomen fotos, porque esa es la idea. Esa es la idea, y dejarlo a todos invitados nomás, y a medida que ellos vengan nos van a respaldar para que nosotros podamos seguir haciendo este tipo de eventos más adelante.
2: Súper bien, maravilloso, chicos, que les vaya súper bien mañana. Yo también voy a estar acompañándolos en alguna horita de la tarde, así que ahí nos estamos viendo y vamos a disfrutar de esta segunda versión de Elqui Comics aquí en Vicuña y en nuestro colegio Antonio Varela.

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1: Estamos en condiciones de establecer el contacto telefónico con Cristian Farías, que está en Temuco y nos contaba fuera de micrófono, Mari Carmen, que está lloviendo. Cristian, buenos días.
2: Hola, hola, buen día. Claro, está aquí lloviendo porque, bueno, ya está bueno en todo caso. Si es el sur y ya es junio, tendría que estar lloviendo hace rato.
3: Hola, Cristian, ¿cómo estás? Envíanos un poquito de lluvia aquí al Valle de Elqui.
2: Ah, no, tienen que tener un poquito de lluvia por allá, pues. Esta le haría bien, sin duda le haría bien. Oye, ¿ustedes cómo están? ¿Bien?
3: Súper bien, súper bien.
2: Qué bueno.
3: Gracias.
1: Bueno, expectantes, Cristian, vamos a invertir el orden de las inquietudes porque ayer veía en redes sociales una entrevista que te hicieron en Televisión Nacional, en TVN, con respecto a este enjambre que se ha producido en la región de Atacama y, bueno, en el último contacto tú lo dijiste, 1922, ¿se espera algo fuerte y potente que pudiera producirse en esa zona?
2: Por supuesto, lo que pasa es que, a ver, a mí me sorprende a veces que esto sea como... Y causa un revuelo grande, lo cual nos habla un poquito de lo mal preparados que estamos realmente. Porque el tema es que sabemos que se vienen terremotos grandes en Chile. Y eso es porque vivimos en un país donde las placas se mueven muy rápido y acumulan una cantidad de energía más o menos importante. Y eso genera grandes terremotos en el pasado y va a seguir generando grandes terremotos en el futuro. La cuestión es que como en Atacama pasó este terremoto de magnitud 8.5 hace ya más de 100 años, si uno saca la cuenta de cuánta energía se podría acumular desde esa época hasta ahora, es suficiente como para poder incubar un terremoto más o menos parecido, algo de magnitud 8.5 o algo similar. Y el tema es que eso no son buenas noticias para la región, pero no tanto por el terremoto mismo, sino por la falta de preparación en ciertos espacios. O sea, un terremoto grande así, que te pueda generar un tsunami, por ejemplo, te pone en riesgo, un montón de infraestructura que está en la zona costera. Y además, no solamente la infraestructura en la zona costera, sino también la vida de las personas en esos lugares que se han desarrollado, como se dice, muy de espaldas al riesgo, o sea, casi sin tomar en cuenta que los tsunamis son un escenario que les va a aparecer en el futuro. Y de hecho, si uno se pone a pensar después en la cascada de fenómenos que pueden pasar, es decir, un terremoto no solamente es el terremoto, sino que te genera un montón de derrumbes que, por ejemplo, pueden afectar las zonas mineras y ahí podríamos tener accidentes más complejos, te vas dando cuenta que aparece un escenario que es más complejo que solamente que se mueva el suelo, y ese es un problema complejo que no se ha querido agarrar realmente. Entonces yo leía muchos comentarios ayer en publicación de Instagram, sobre todo porque el titular que pusieron fue como que se viene un temblor grande y todos lo asumieron como una obviedad, porque claramente es una obviedad, y muchos eran como, bueno, ya, pero si no se puede predecir qué está diciendo esta persona y que da lo mismo, si al final nos vamos a levantar como sea, y no es verdad, no nos vamos a levantar como sea. Tenemos que hacernos cargo de todos los problemas que se nos pueden generar, y eso es pensar hacia adelante, y eso es algo que en este país nos cuesta un montón hacer, creo yo.
1: Bueno, y en ese aspecto hay un punto de interés también, ya que hablamos de zonas de, entre comillas, de interés, podríamos decirlo mejor, para no decir riesgo, la higuera, ¿no? Aquí en nuestra región.
2: Claro, lo que pasa es que un terremoto de ese porte tiene una zona de ruptura que agarraría a la zona norte de la región de Coquimbo. Entonces ahí toda esa parte estaría menos complicado. Pensemos que el límite natural de la zona de ruptura sería más o menos un poco más al norte de La Serena, que ahí es donde pareciera ser que se detiene la zona de ruptura de los grandes terremotos. Y entonces nos dejaría claro que estaría más o menos comprometida toda esa parte, y eso implicaría intensidades sísmicas súper grandes. O sea, el terremoto, por más que la zona de ruptura esté más bien en Atacama, se dejaría sentir súper fuerte en la región de Coquimbo, sobre todo en la parte norte, así que sí, es un tema.
1: Bueno, y vamos con lo que nos convocaba en el contacto telefónico, que era el tema del volcán Villarrica y de esta selección que tú hiciste en tu publicación con respecto a los volcanes en Chile.
2: Oh, verdad, que estoy diciendo lo de los volcanes de Chile, pero hice cuatro, tengo que ser el quinto, pero han pasado muchas cosas y no he podido cerrar. Porque ha pasado de todo, de hecho hasta quería hacer un reel sobre volcanes en el volcanes en términos del mundial, así que está, voy a ver cómo lo saco. Pero veamos, el Villarrica es el volcán más activo de Chile, eso lo tenemos claro, pero en el último año, digamos, en realidad como desde mediados del 2024 hasta, yo te diría, más o menos a principios de este año, estuvo súper poco activo, como que en realidad tuvo un descenso en su actividad, y casi todo el 2025 en realidad estuvo muy muy muy abajo en su actividad, casi que ni siquiera se veía su fumarola, a veces se veía muy poquito en comparación con lo que normalmente tiene. Y claro, lo que pasó fue que su lago de lava incluso se ve más para abajo, como que se dejó de ver, y ahora hace como unos dos meses más o menos volvió a aparecer el lago de lava cerca del nivel del cráter, que es como lo típico que entendemos de él, y sobre todo empezó también a mostrar más incandescencia nocturna, más explosiones a nivel del cráter, lo cual un poco te muestra el volcán volviendo a ser quien era, no te marca algo más grande ni más tremendo, pero sí te recuerda que el volcán está ahí, que el volcán está sumamente activo y que esta fase como de una buena pausa parece que está llegando un poco a su fin y el volcán ya va a empezar a hacer lo mismo que hace todo el tiempo, digámoslo. Y de ahí, por supuesto, que hay que estar monitoreándolo para ver si es que en algún momento entra en crisis o no y ver qué se puede hacer al respecto.
1: Cristian, aprovecha de dar tu Instagram para quienes te quieran seguir aquí en el Valle de Elqui y estar al tanto de estas publicaciones que tú haces.
2: Bueno, mi Instagram es c.sarias.vega, me pueden seguir por ahí, así que ahí lo espero para que podamos, me pueden hacer preguntas, de pronto sacamos un live, hacemos algo entretenido y vamos interactuando también.
3: Muy bien, me encanta. Cristian, ¿y nos podrías decir, para que nosotros, algunas personas hemos tenido la posibilidad de justamente de conocer este volcán que nos acabas de hablar del Villarrica? Y yo tengo conciencia de cuando era niña, que estuve alojando, hospedándome por ahí, por alrededor, y podía ver el cráter con rojito iluminado. Y últimamente se han visto algunas colores como iridiscentes. ¿Qué nos podrías decir tú al respecto?
2: ¿Como iridiscentes?
3: Sí, como brillantes, como...
1: ¿Esa incandescencia?
3: Incandescencia, esa es la palabra.
2: Ah, bueno, la incandescencia es típica del volcán porque, y sobre todo se ve mucho en la fotografía cuando tú lo tomas con fotos de larga exposición, como que se ve bastante la incandescencia. Y eso tiene que ver con que abajo del lago de lava está ahí... tiene pequeñas explosiones, que eso es como lo típico de ese volcán, pero son muy pequeñas obviamente, y eso te genera una fuente de luz que se refleja incluso con las paredes del volcán y genera como esta especie de luz roja que hace que el volcán se note de esa manera, así que es un espectáculo bien bonito, la verdad, pero también te recuerda lo activo que es ese volcán.
3: Oye, pero así como que se activa alguna vez con alguna erupción, ¿o no? ¿O puede pasar?
2: O sea, el volcán, sabemos que te puede sorprender de repente, pero afortunadamente el Villarrica parece que tiene una tendencia a anunciarte mucho lo que va a hacer. Entonces, como que de alguna manera u otra, te puedes anticipar un poco, puedes como darte cuenta que el volcán está entrando en crisis y de ahí ver si es que tienen la capacidad de poder anticipar una erupción. Quizás la última parte, que es como la última parte de la crisis, cuesta un poco más anunciarla, la parte de una erupción en caso de que pase, pero por ejemplo, la última vez que entró en erupción, que fue el 2015, la gente del Observatorio Volcanológico alcanzó a subir la alerta de naranja roja, digamos, con un par de horas de anticipación, y eso ayuda cuando tienes que evacuar, por ejemplo, así que fue el Villarrica, como que en ese sentido, si bien se ha portado de manera un poco educada y permite como anticiparlo, igual hay que siempre estar súper atento al monitoreo, porque resulta que los volcanes, si algo nos han enseñado en Chile, es que a veces te puede sorprender muy mal, y eso tenemos que tenerlo siempre en cuenta.
3: Así es.
1: Bueno, en honor a los compromisos, tú

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2: Súper bonito lo que dijo, pero...
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4: Sí, sentí un aire, así que entró, pero de acá sí, pero no sé cómo.
5: Es que el hoyo de ahí arriba, po.
4: Sí, pero no.
5: Y hay otro hoyo allá, parece que hicieron. De nuestras ventanas.

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1: Ya estamos de regreso para continuar en esta mañana de día viernes y es momento de preocuparnos de nuestra salud, Mari Carmen.
2: Así es. Claudio, en esta movida mañana ya estamos en la parte casi final y como les prometimos en un comienzo del programa, ya está en nuestros estudios nuestro panelista, Fernando Rivera Varela, que hoy día es nuestro químico farmacéutico de la Farmacia Rivera, ubicada en la Plaza de Vicuña, que hoy día justamente nos viene a reforzar toda la información sobre la prevención, sobre los cuidados que hay que tener con los cambios de temperatura, ya que ya llegó el frío, ¿cierto? Y también aparecen todos estos virus de invierno. Entonces nos va a reforzar toda la información para protegernos, para cuidarnos y los tratamientos y también prevenir todas las formas de contagio. ¿Cómo está, Fernando? Bienvenido.
3: Hola, Mari Carmen. Hola, Claudio. Muy buenos días, estimados auditores de Radio CAB. Bueno, estamos sorprendidos por la gran intensidad de los cuadros respiratorios virales que hay en todo nuestro país y obviamente también en nuestra comuna. Hacía tiempo, yo diría más de 10 años, que yo no veía tanta intensidad en la enfermedad respiratoria. Una verdadera epidemia. Por lo tanto, es un buen tema hablar de estos cuadros infecciosos que están pegando día a día adultos mayores, pequeños, nadie se salva, así que a su disposición.
2: Muchas gracias, pues, Fernando. ¿Y usted qué nos diría primero los cuidados? Porque a veces, ¿sabe que no quedó claro la vez anterior y que la gente a veces no tiene conciencia? Es que dicen, me resfrié, ya estoy saliendo del resfrío, así es que ya no ando contagioso, y te dicen, no, estuve súper resfriada. Y en ese momento ellos están propagándolo.
3: Por supuesto, muy buena pregunta. A ver, comencemos primero, vamos a hablar de todo un poco. Desde que yo contraigo un virus, en general, ya sea influenza, coronavirus, rinovirus, adenovirus, generalmente cuando yo tomo contacto con un virus se demora aproximadamente entre 4 y 7 días en aparecer los síntomas. Los primeros, la congestión nasal, dolor de garganta, fiebre, dolor de cuerpo, tos, flema. O sea, cuando aparecen los primeros síntomas, yo ya tuve contacto con ese virus hace 3, 4, 5 días atrás. Ahora, ¿cuánto dura un cuadro viral? Aproximadamente dura como 15 días. 15 días más o menos lo normal que dura un cuadro respiratorio viral. Y el periodo de contagio aproximadamente son 7 a 10 días. 7 días desde, por tener una referencia, desde que comenzaron los primeros síntomas. Si usted comenzó hoy día con dolor de garganta, con congestión nasal, con tos, usted cuente 7 días. Durante esos 7 días usted va a contagiar al que está al lado, con el que conversa, etcétera, etcétera. Ahora la gente dice, tengo un resfrío que se me quedó pegado, entre comillas, un mes, y se me pasó y volvió a aparecer. No. Lo más probable es que en ese mes usted contrajo un virus, iba saliendo y se contagió con otro virus. Cada virus ocasiona un ciclo aproximadamente, como dije anteriormente, como 2 semanas. Y cada virus, y en cada persona en particular, presenta síntomas diferentes. Todo depende si la persona se vacunó o no. Todo depende también del sistema inmunológico de cada persona. Todo depende también de la edad de la persona y si tiene o no patologías base asociadas. Ejemplo, un adulto mayor que tiene diabetes, tiene enfermedad del corazón, enfermedad del riñón, hipertensión, etcétera, etcétera, un cáncer. Obviamente un cuadro viral va a ser mucho más peligroso, como también en un niñito chico, ¿cierto? De 1 o 2 años son mucho más peligrosos. Eso es hablando en forma general.
2: ¿Es como un cuadro viral para un niño es mucho más fuerte, algo así?
3: No, lo que pasa es que los niñitos chicos tienen su sistema inmunológico menos desarrollado. Están recién iniciándose en esta vida, están recién echando a andar su maquinaria inmunológica. Por lo tanto, no tiene mucha experiencia su sistema inmunológico para atacar los diferentes virus que se van a ver expuestos. No es lo mismo que una persona de 30 o 40 años que ya en su vida, en su larga vida de 30 o 40 años, ya tiene contacto con varios virus. Por lo tanto, el sistema inmunológico tiene memoria y le es más fácil producirlos de nuevo. Está más desarrollado. Ahora quiero hablar una pequeña historia, porque de virus podemos hablar mucho, mucho, como para llamar a la conciencia. Tenemos grandes epidemias que se conocen en la historia de la humanidad, del virus de la influenza. La memoria es corta, la gente se olvida, lo mismo que el coronavirus. Le voy a refrescar la memoria y le voy a hablar algo de historia. Por el año 1890, está la famosa gripe rusa, que fue una epidemia, una pandemia de influenza, y ahí, según la historia, más o menos se cuentan entre 20 y 40 millones de personas fallecidas, muertas. 1890, se le llamó gripe rusa, pero era la común y corriente influenza. Si usted también hay que ver el contexto histórico, que en ese tiempo no habían vacunas, la medicina no estaba tan desarrollada, había mucho desconocimiento en manejar, no se conocían bien los virus. Y después tenemos la gran gripe española, otra epidemia, pandemia de influenza. Pandemia es cuando es en todo el mundo. Y ahí tenemos como el año, si no me equivoco, 1918, la gran gripe española, plena Primera Guerra Mundial. Hablan aproximadamente de 50 millones de muertos en el mundo, incluso en algunas literaturas entre 50 millones y 100 millones de muertos por la gripe de influenza, que se le llamó en ese entonces gripe española. También quiero ver el contexto histórico, que en ese tiempo no se tenía tanta educación en salud, no se conocían mucho las vacunas, había mucha pobreza, por eso la gran cantidad de muertos. La gripe española en el año 1918 también llegó a Chile, y en Chile también nuestros sistemas sanitarios estaban en pañales, mucha pobreza, y se estima que la gripe española en Chile causó entre 20.000 y 40.000 personas muertas. Son grandes números que nosotros no le tomamos el peso. Ahora bien, La gente que se muere por virus de la influenza, hoy día, 2026, estamos hablando de cifras de, no más de, por decir algo, en lo que va recorrido el año, nos deben haber muerto más de 100, 150 personas. Te dirán, ¿por qué tanto el cambio? Exclusivamente por el avance del conocimiento científico en medicina. Exclusivamente gracias a la política de vacunación, que Chile es uno de los pioneros en Sudamérica y en el mundo. No hay otra explicación científica para avalar la drástica caída de muerte e incidencia y los estragos que causan estos virus, en este caso estamos hablando de la influenza. Y para terminar, otra cifra, porque los números a la gente se le quedan más. No se olviden que el año 2020 tuvimos la gran pandemia, epidemia de coronavirus, y la gente se olvidó del coronavirus, y el coronavirus todavía existe y no se va. Lo que en Chile, el coronavirus hasta hoy día ha ocasionado 64.000 muertes, damas, un estadio nacional completamente lleno, 64.000 personas. ¿Cuánta gente hoy en día se muere de coronavirus? No más de 100, no más de 150, y exclusivamente a las exitosas campañas de vacunación, que fuimos también en el coronavirus uno de los pioneros en el mundo. Yo sé que usted que me está escuchando, las vacunas están muy cuestionadas, que pueden tener efectos secundarios a largo plazo, a corto plazo, etcétera, etcétera. Sí, es verdad, todas las vacunas, todos los medicamentos tienen cosas a favor y cosas en contra, pero uno tiene que poner en la balanza costo-beneficio. Y si usted puede ver, a raíz de esto me puse a hablar de la historia, las muertes, que eran millones de muertes, a las que hay hoy en día, realmente son una gran aliada, un gran arma para combatir toda esta enfermedad de origen viral.
2: Entonces, en el fondo, con todo lo que usted nos acaba de comentar a lo largo de la historia, es que estamos fundamentando el por qué debemos vacunarnos y por qué tenemos que acudir a los centros de vacunatorio, y si no queremos podemos asistir también a la farmacia Rivera ahí que don Fernando nos...
3: Bueno, yo siempre digo, en todas las farmacias de Chile hay un profesional químico farmacéutico que le puede orientar, educar, aconsejar de cuál es el camino más propicio en este caso para manejar su cuadro viral, y lo mejor es la educación, y lo mejor es interiorizarse de todos estos cuadros respiratorios virales. Ahora hay una gran confusión entre lo que es virus y bacteria, porque la gente llega pidiendo antibióticos, o el médico no me dio antibiótico, o fui a urgencia y me dieron paracetamol con clorzenamina y no me dieron antibióticos. Así es, no se usan antibióticos para tratar enfermedades virales, porque el virus es una cosa y la bacteria es otra cosa. Los antibióticos matan ciertas bacterias, pero no matan virus. Entonces, por favor, yo hasta el cansancio le voy a decir a la gente, no se automediquen con antibióticos porque no sirven, salvo que un cuadro, que puede suceder, un cuadro viral, después de 7, 10 días, además se puede sobreinfectar con un cuadro bacteriano, pero ahí es el médico el que dirime si el cuadro no amerita además un antibiótico.
2: Vamos a tomar todos esos cuidados y resguardo que usted nos indica, Fernando, y al mismo tiempo lo vamos a invitar a una pausa musical. Usted quería escuchar una canción.
3: Ah, sí, alguna canción del grupo de mi tiempo, Bee Gees, alguna canción romántica, un gran grupo.
2: Y por mi parte también, junto con esta pausa, me despido porque voy a estar ahora, me voy a dirigir a una actividad con la profesora Josefina Espinosa de Religión, y la voy a apoyar en esa actividad, así es que nos vemos el lunes. Chao, chao.

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1: Continuamos compartiendo con don Fernando Rivera la conversación vinculada al tema de la salud, como lo hacemos habitualmente viernes por medio, y estamos hablando de las enfermedades propias de esta temporada, y sería sumamente importante estar atento a ciertos síntomas, ciertas señales que nos indican, y eso nos lleva a otra pregunta que se la dejo planteada desde ya. ¿Cuándo yo debo de asistir a un centro de salud? Porque hay gente que por la más mínima cosa va y colapsa innecesariamente esos puntos.
2: Muy importante pregunta. A ver, los cuadros virales, le quiero recordar que está atacando la influenza, rinovirus, algo de coronavirus, algo de adenovirus, y le puedo seguir nombrando como dos más. Pero los síntomas se parecen. Todos estos cuadros respiratorios virales duran aproximadamente 2 semanas. Mientras los síntomas sea congestión nasal, una tos, flema, pero se esté respirando bien, poquita fiebre y todo, usted solamente quédese en la casa, bien aireada su habitación, mucho líquido, traten de no ir a lugares donde está más cerrado, porque si no va a contagiar al resto, o sea, hay un abuelito, cuidarlo, no acercarse, no meterse a la pieza, etcétera, etcétera. Y este cuadro va a pasar en 2 semanas y se va. Cuando no vaya a los servicios de urgencia por un simple arrumadizo, no vaya a los servicios de urgencia porque tiene flema, porque tiene un poquito de fiebre, no vaya por algo que es, entre comillas, más básico. Porque, tal como dijo Claudio, va a saturar los servicios de salud, y es conveniente optimizar la atención médica a aquellas personas, a aquellos casos más graves.
1: Y que por otro lado se va a exponer a un foco mayor de contagio.
2: Y también, pues iba a ir a urgencia y va a salir con 5 virus más. A ver, ¿cuándo hay que ir al médico? Cuando hay una fiebre persistente que no baja. Cuando hay una dificultad, cuando usted está haciendo esfuerzo para respirar, le cuesta que le entre el aire. Cuando a un niñito chico se le hunden las costillas, cuando alguien, o un niñito, una persona adulta, comienza a respirar en forma rápida, cansada y agitada, y un decaimiento del estado general, uno sospecha que la cosa se va agravando, y ahí tiene que ir al médico, obviamente, para que lo evalúen. Porque puede ser aproximadamente del 100% de los cuadros respiratorios virales, yo diría que un 30, un 20% requiere atención médica o bien se complica. Ahí hay que ir al médico. Ante una situación, reitero, dificultad respiratoria, hundimiento de costilla, compromiso del estado general, ¿cierto? Una fiebre que no baja, tiene que ir al médico. Pero si usted tiene síntomas más leves, solamente tiene que esperar aproximadamente las 2 semanas que duran estos cuadros virales respiratorios. Y lo que dije anteriormente, usted solamente, si tiene dolor de cabeza, si tiene dolor de cuerpo, cierto, consumir analgésico, antiinflamatorio, si tiene flema, con algún jarabe que le ayude a expectorar, a botar la flema, solamente trate los síntomas a medida que vayan apareciendo, mucho líquido, consuma todo lo que tenga vitamina C, yogur, para aumentar su sistema inmunológico, ¿cierto? Y ventilar bien las habitaciones. Y le reitero, finalmente su sistema inmunológico va a controlar este virus al cabo de aproximadamente unos 12 a 15 días. Aquellas personas que no se hayan vacunado contra coronavirus, contra el virus de la influenza, todavía sigue la campaña de vacunación en el hospital de Vicuña, todos los días en las mañanas se vacuna, como también en Plaza de Armas se ponen, si no me equivoco, los días miércoles, para que las personas que no se hayan vacunado lo hagan. Es la única manera de prevenir que su cuadro sea más suave y no le dé en forma tan grave, o pueda llevarle el virus a un abuelito, a una persona que está con complicaciones secundarias de salud.
1: Es súper coloquial lo que voy a señalar, pero va a servir de ejemplo a muchas personas que nos están escuchando. Tengo a la persona con los síntomas de resfrío, fiebre, mucha secreción, pero yo he visto que la gente tiene al lado un basurero como con los confort de 2-3 días.
2: Exactamente.
1: Y por lo tanto tiene el foco ahí al lado. Y segundo, lo que usted decía, no ventilamos los espacios donde está el enfermo, como que el enfermo no tiene posibilidad de tomar aire. Y lo otro, el cambio de sábanas, porque los microbios quedan ahí 3 días en cama con fiebre y no hay cambio de ropa de cama.
2: No, muy bueno. Por ejemplo, claro, lo ideal, si usted está con secreción nasal o con flema, ¿cierto?, es botarla ya sea en el baño y obviamente ahí, con lavado con el agua, que se vayan todas estas secreciones, o usar pañuelo, toalla no desechable y botarla en basurero en lugares habilitados. Y lo otro que es muy, muy importante, ventilar las casas, evitar los lugares donde hay mucha gente y, muy importante, el lavado de manos. Es lo primordial, lavarse las manos cada vez que usted vaya a comer, vaya a saludar, etcétera, etcétera, porque ahí también van los virus y usted se lo puede pasar, qué sé yo, por la cara, por la boca o manipular alimentos y se contagia. Y lo último, insisto y voy a seguir hablando de esto, no se automedique, no use antibiótico en forma con desconocimiento para tratar cuadros vitales porque no sirven. La única persona que puede dirimir cuándo se puede usar un antibiótico en un cuadro respiratorio es el médico, cuando un cuadro viral después de 7, 10 días se va agravando y puede existir la posibilidad de que ese cuadro viral además se sobreinfecte con un cuadro bacteriano y ahí recién entran a actuar los antibióticos, pero como digo, lo tiene que evaluar el médico.
1: Sumamente importante, lamentablemente, post-COVID, los hábitos preventivos como que se fueron, desaparecieron. Y un hábito que uno lo tenía mucho en tiempo de COVID era que cada vez que llegaba a la casa, lo primero que uno hacía era lavar las manos o desinfectarse.
2: Claro, es que la gente tiene, como dije anteriormente, memoria corta. Los virus siempre están desde hace miles y miles de años, y la única manera que existe es medida higiénica, lavado de mano, ventilación y una arma que yo diría que por eso está el hombre aquí en la tierra, que ha sido la vacunación. Si no hubiera sido por las vacunas, no existiría el hombre en el planeta Tierra. Acuérdese muy bien que la viruela, ¿cierto?, casi extermina a la raza humana del planeta Tierra. Si no es porque encontraron una vacuna, no estaríamos contando esta historia. Las vacunas han existido de las campañas de vacunaciones de hace más de 100 años. Ya están las vacunas contra la poliomielitis, contra la viruela, contra el sarampión, contra la tos convulsiva, etcétera. Gracias a las vacunas es un gran arma para la salud pública, para tener nuestra calidad de vida. Aquellas personas que están en contra de la vacuna, yo les ruego por favor que se informen bien en los canales autorizados, métanse a los sitios de la universidad. Aquí en Chile hay un gran inmunólogo, el doctor Calergis, pionero en inmunología en Chile, asesor del Ministerio de Salud, cotizado en todo el mundo. Ubíquenlo, interiorícense, está en YouTube y escucha a la gente entendida en vacuna. Cosa que si usted toma la decisión de vacunarse o no vacunarse, que es muy respetable, lo haga en forma informada.
1: Sin duda. Muchas gracias por el poder abordar estos temas y ya nos estaremos reencontrando en una próxima oportunidad. Espero con los centros de salud no tan colapsados como hemos visto algunas noticias en los últimos días y ya con los chicos en vacaciones de invierno, nada más.
2: Sí, pues, a cuidarse, a pasarlo bien, bien ventilado, ¿cierto? Hacer actividad física, alimentarse bien y cuidar a los más pequeños y cuidar a los abuelitos, porque uno como joven le puede llevar el virus a su pieza.
1: Muchas gracias y buen fin de semana.
2: Igualmente.

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1: Estamos de regreso en esta mañana barista. Se está desarrollando hasta ahora la Cambiatón, que vamos a tener más novedades en unos minutos más. ¿Cómo realizó la actividad? Recordemos, en conjunto con el Centro de Alumnos y Radio CAP, para cambiar las figuritas de este Mundial 2026, que iniciara la jornada de ayer con dos importantes compromisos y que siguen la jornada de hoy. Ayer el foco estaba en México, hoy se traslada a Canadá y Estados Unidos. Vamos a continuación a recordar, en virtud de la actividad que tenemos en la jornada de mañana, el contacto que realizamos muy temprano con el mago Jean-Paul Oleaberry, el mago del fin del mundo, que nos va a visitar y que nos va a estar acompañando en la jornada de mañana, y queremos compartir con ustedes para que nos acompañen en la actividad, disfruten de todo lo preparado en la reunión que vamos a tener, y es por ello que quiero compartir con ustedes la conversación, y así van a conocer más detalles de lo que vamos a vivir en la jornada de mañana. Es por ello que lo saludo, pero les reitero que esta es una conversación que tuvimos pasado las 9 de la mañana del día de hoy. Jean-Paul al teléfono. Jean-Paul, ¿cómo estás? Buenos días, gusto de saludarte.
2: Hola Claudio, mucho gusto hablar con usted. Hola Mari Carmen, que compartiendo un poquito lo que va a pasar mañana, así que muy emocionado.
3: Hola Jean-Paul, ¿cómo estás? Hoy aquí te estamos esperando todos. ¿Cuándo llegas? ¿A qué hora llegas?
2: La verdad es que voy ahí con mucha energía, vamos ahí con mi equipo a mostrar ahí el asombro, la historia, la magia, compartir con ustedes, con los niños, con la familia. Hace muchos años que no estoy por allá, así que de verdad voy con mucha energía poder compartir y recargarme toda esa magia que tienen.
3: Qué maravilloso, y tenemos a tantas personas que están interesadas en participar, porque tú eres uno de los que más motivas a participar en esta caminata barista. Todos quieren ver lo que vas a presentar mañana.
2: Bueno, feliz, y animarlos a todos, a los niños, padres, abuelos, las familias completas, a que lleguen a la caminata barista, que a compartir la magia, a compartir historia, a conversar. Les voy a contar también cómo yo partí en el mundo de la magia, los niños también, inspirarlos con estos artes diferentes. Así que feliz de estar por allá y abierto a tener un buen ratito con toda la familia y compartir todo el arte de la magia.
3: Maravilloso.
1: Jean-Paul, consultarte, vienes a la tierra de Gabriela Mistral y me llamó bastante la atención un comentario tuyo que decía que la magia más poderosa es la poesía.
2: Sí, bueno, efectivamente, creo que la magia más poderosa es la poesía, esa que hace aparecer emociones, ¿no? Yo tomo desde ahí esa frase de la poética, ¿no es cierto?, del arte de emocionarnos, desde la poesía escrita, desde la poesía visual, desde el asombro. Creo que no hay nada más poderoso que hacer aparecer emociones, y creo que justamente la poesía es una de esas ramas mágicas poderosas y de donde yo también trabajo mucho desde ahí.
3: Qué maravilloso. ¿Y qué es? ¿Tienes algo que nos podrías adelantar para mañana o nada, todo es sorpresa?
2: Bueno, sí, claro que puedo adelantar algunas cosas. Bueno, les voy a mostrar algunos actos de magia en que todos van a participar. No solamente van a ser espectadores, sino que van a experimentar la magia en sus propias manos. Todos los que estén ahí, sí, son 300, 400, 500 los que lleguen, vamos a hacer magia juntos. Les voy a mostrar un acto con el que gané un premio importante en Inglaterra. Les voy a mostrar los orígenes de la magia, como parte de la magia en nuestro país. Les voy a contar historias de magia de Chile, desde Tierra del Fuego hasta historias del volcán Licancabur. Vamos a hablar un poquito de la historia de la magia y van a vivir experiencias bien sorprendentes y de alto impacto.
1: Que nos conecta con lo que tú comentabas de la magia ancestral, que es algo muy importante dentro de los trabajos que tú has realizado.
2: Absolutamente, absolutamente. Hace algunos años hice un documental que se llama Mapa Mágico de Chile, donde fui a investigar la magia en diferentes puntos del país, justamente la magia ancestral, la magia conectada con nuestras culturas ancestrales y con cultura originaria, donde la magia no solamente era un espectáculo, sino que era tenía que ver con la cosmovisión, tenía que ver con nuestra relación con la tierra, con el medio ambiente, y desde ahí es donde yo voy conectando mi historia y donde, bueno, también mi trabajo se inspira, y esas son las historias que yo me gusta contar, porque justamente la magia no tiene que ver con un mecanismo, con algo sorprendente, sino que sobre todo tiene que ver con nuestra propia naturaleza y la naturaleza de Chile.
3: Qué lindo, me encanta.
1: Tú comentabas que la magia se vive en tres tiempos, pero yo me gustó mucho el momento del intento, que es donde debiéramos comenzar a atrevernos para alcanzar lo imposible.
2: Bueno, así es. Yo una vez estuve, claro, con una yatiri, una maga, que me decía que la forma más poderosa de magia se llama el intento, que todos los chamanes y los antiguos magos invocaban el intento para hacer lo imposible, que finalmente el intento, ¿no es cierto?, que uno muchas veces tiene esa palabra como desvalorizada, como algo que intenté hacer pero no se logró, pero justamente el intento es lo que logra crear todo lo que podemos imaginar. Cuando uno comienza a intentar algo, cuando uno cree que lo puede hacer y comienza a hacerlo, se abren posibilidades infinitas, y justamente la magia es eso, es aventurarnos a hacer algo que posiblemente tenemos miedo, no nos atrevemos, nos han dicho que no se puede, pero cuando damos ese primer paso y lo hacemos por primera vez, nos damos cuenta de todas nuestras capacidades, que bueno, que son infinitas, y podemos llegar a hacer cosas tan imposibles como las que yo les voy a mostrar mañana.
3: Aquí estaremos esperándote entonces, junto a todos los estudiantes y padres y apoderados baristas, para poder apreciar y también disfrutar toda esa magia chamánica que nos vas a mostrar mañana.
2: Gracias, Mari Carmen, Claudio, Cristian, un honor haber conversado con ustedes, y ya nos vemos.
1: Y buen viaje.
3: Que estés muy bien, mañana nos vemos. Chao, chao, gracias.
2: Chao.
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1: Y es momento de establecer un nuevo contacto ya en la parte final de nuestro programa para conocer cómo se desarrolló la Cambiatón, cómo funcionó la actividad, cuál fue la respuesta de los alumnos a la hora de participar en este evento en donde se buscaba cambiar estas figuritas del álbum del Mundial 2026. Vamos con Guillermo Alday, que nos va a informar de esta actividad. Adelante.
2: Buenas tardes, Claudio, buenas tardes, Mari Carmen. Estamos aquí en la Cambiatón, una actividad que promueve el Liceo Bicentenario de Excelencia Colegio Antonio Varas, con el objetivo de que los estudiantes y también funcionarios tengan la posibilidad de intercambiar láminas del Mundial 2026. Estamos aquí con un estudiante. ¿Cuál es su nombre, joven?
3: Agustín Lara.
2: Agustín Lara ganó una porta lámina, ¿cierto? ¿Cómo se siente Agustín con este premio?
3: Muy feliz, y encuentro que fue como casi difícil porque eran como 20 que estaban probando. Me siento muy feliz.
2: Eso. Muchas gracias, Agustín. Bueno, son los estudiantes que están participando de esta instancia de intercambio de láminas, quienes con entusiasmo están aquí participando. Vamos a conversar con Jair Carvajal, que viene con la camiseta de Brasil. ¿Por qué viene con la camiseta de Brasil usted?
4: Porque es mi alianza.
2: ¿Es tu alianza y también tu equipo favorito en el Mundial?
4: Sí.
2: Oiga, ¿y ha podido intercambiar láminas?
4: Hartas,
2: ¿cuáles?
4: Roma, Calister, intercambié, ya lo tenía repetido, y también mucho y tengo estos.
2: ¿Y qué te pareció esta actividad?
4: Está
2: bueno. Bueno, ahí están las opiniones, ¿cierto?, de algunos de los estudiantes que están participando de esta actividad. Vamos a conversar con otro jovencito. ¿Cuál es su nombre, jovencito?
5: Santiago Leiva.
2: ¿Qué le pareció esta Cambiatón?
5: Buena, porque lo podemos divertir con que la mayoría de las personas tienen álbumes.
2: ¿Cuántas láminas ha podido cambiar?
5: Como 3 o 4, 5.
2: Muchas gracias, joven. Está entonces terminando esta actividad, la Cambiatón de láminas. Nos vamos a los estudios.
1: Muchas gracias, Guillermo, por la información. Todo un éxito esta actividad de la Cambiatón con las láminas y este Mundial, que, como les decía, está recién comenzando. Una nota curiosa al terminar el programa y respecto al Mundial. El presidente de Ecuador anunció una rebaja en el precio de las cervezas con motivo del Mundial. Podría haber bajado el precio de las bencinas, pero en fin, bajó el precio de la cerveza. Son las anécdotas que nos está comenzando a dejar este evento deportivo, como esta noticia que nos llegaba desde el Ecuador. Ponemos punto final a nuestra reunión de hoy. Muchas gracias por acompañarnos. Los esperamos mañana en nuestra caminata barista y, por supuesto, para estar disfrutando del espectáculo de Jean-Paul Oleberry, con quien conversamos en la jornada de hoy, y que, por supuesto, le reiteramos la invitación para que nos acompañe y sea parte de esta actividad. Muchas gracias por estar con nosotros y sigan la sintonía de Radio Cap.
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3: La sopa marinera. La sopa marinera es un clásico de las costas chilenas, un plato que reúne lo mejor del mar en una deliciosa preparación, con mariscos frescos como camarones, choritos, almejas y pescado. Se cocina un caldo sabroso y reconfortante, perfecto para compartir en familia. Sus aromas y sabores evocan la brisa marina y la vida en las caletas, donde la pesca y la gastronomía se entrelazan con la cultura local, un verdadero tesoro culinario que sigue vivo en cada mesa chilena.

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0: 12 horas, 40 minutos.
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0: Carelia en Radio Cap.
1: Gracias a ustedes por la invitación.
0: Profesora Carelia, para cerrar este microprograma, ¿qué mensaje final le dejaría a todos los estudiantes y profesores del Colegio Antonio Varas que la están escuchando por la 107.1?
1: Bueno, el mensaje que yo le dejaría a todos mis estudiantes y a la comunidad educativa en general es que sigamos avanzando y sigamos trabajando en la inclusión real. En la inclusión que se vive día a día, en entender y comprender a nuestros estudiantes, en entender que no todos tienen los mismos tiempos, entender también que el autismo es una condición difícil, no es una condición que sea observable tampoco a simple vista. Tenemos muchos estudiantes con el espectro autista que no se nota su condición, porque a veces suele ser invisible. Por lo tanto, el entendimiento es súper importante para poder avanzar a una real inclusión. Así es que ese es mi mensaje, que sigamos trabajando como lo hemos hecho hasta ahora, que según mi visión, según lo que yo aprecio, lo que yo veo y lo que vivo día a día en el colegio, tenemos los espacios, tenemos al personal, tenemos las ganas y tenemos el cariño para incluir a nuestros estudiantes en la condición del espectro autista. Así es que ese es mi llamado, a que sigamos trabajando en conjunto para seguir avanzando con nuestra condición, que es una condición hermosa, siempre y cuando se trate y sea llevada junto con la familia, el hogar y el colegio.
0: Muchas gracias.
1: De nada.
2: Agradecemos enormemente a la profesora Carelia Molina Torres por acompañarnos hoy y ayudarnos a entender que la diversidad nos hace mejores personas. Esto fue Hablemos de Autismo. Hasta el próximo capítulo.
3: Atención comunidad barista, las mochilas al hombro y los cuadernos guardados porque el timbre ya sonó. Bienvenidos al tercer capítulo de Último Timbre, el especial oficial que le pone ritmo y voz a tu salida del Colegio Antonio Varas.
4: Al fin llegó el viernes, muchachos. ¡Qué alegría saludarlos! Les habla Camila Contreras, del cuarto medio A, listísima para acompañarlos en este cierre de semana y empezar a vivir el descanso. Hoy tenemos un programa redondo, con mucha participación, juegos y la información que a ti te interesa.
3: Y por acá les saluda Florencia Ahumada, del tercero medio B. Hoy la pauta viene completísima. Tenemos sus pedidos musicales listos para sonar. El departamento de prensa activado con un reportaje especial y doble ración de nuestra sección de juegos.
4: Así es, porque hoy la mesa de juegos se divide. Primero, tendremos al gran José Monge liderando el micrófono para entregar una entrevista a otro estudiante en una ronda rápida. Y más adelante, la cancha se vuelve a abrir para jugar con Daya Chacón. No se muevan de la sintonía, que empezamos ya. Y como sabemos que no hay camino a casa sin una buena canción de fondo, abriremos de inmediato las líneas de radio escolar. El control musical hoy lo obtienen ustedes.
3: Nos vamos directo con el primer pedido musical de la tarde, un temazo que nos dejaron súper recomendado para cantar a todo pulmón apenas crucemos la insignia del colegio. Sube el volumen control, que esto suena así.

0: Atención los pasillos, sacamos la red y las paletas, porque reactiva la sección más rápida de la radio, pero hoy tenemos un formato especial.
1: Exactamente, porque dejamos la mesa de juego en manos de nuestro compañero José Monge, quien se tomó el estudio para entrevistar y poner a prueba los reflejos de otros estudiantes de nuestro liceo. José, el micrófono es tuyo, adelante.
2: Hola, soy José Monge del curso quinto básico, y hoy haremos ping pong con...
1: ¿Ping? Pong.
2: ¿Nombre completo?
3: Romano Alejandro Dao Herrera.
2: ¿En curso?
3: El quinto básico B.
2: ¿Hacer la tarea apenas llegas a la casa o el domingo a última hora?
3: El domingo a última hora.
2: ¿Tu rincón favorito del colegio?
3: La biblioteca.
2: ¿Comida favorita?
3: Puré.
2: ¿Comida que odias?
3: La lenteja.
2: ¿Alguna película que te gusta?
3: Cars 1.
2: ¿Por qué te gusta esa película?
3: Porque me gusta y porque es de acción.
2: ¿Red social favorita?
3: TikTok.
2: Si fueras un superhéroe, ¿qué poder te pondrías?
3: Super fuerza.
2: ¿Un talento que tengas oculto y que pocos conocen?
3: No sé.
2: ¿Escuchar música con audífonos o a todo volumen con parlante?
3: Audífonos.
2: ¿Cantante o grupo favorito?
3: Milo J.
2: ¿Canción favorita?
3: Ali Oli de Milo J.
2: ¿Por qué te gusta la canción?
3: Porque me gusta su significado.
2: Muchas gracias, Román.
3: Sí, igualmente.
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0: Seguimos con las paletas en la mano en último timbre. La mesa no descansa y nos volvemos a conectar con la velocidad de las preguntas al hueso.
1: Esta vez la cancha es para un conocido de la casa que viene por su revancha en el set de preguntas rápidas. Recibimos en el micrófono a Dairan Chacón. A ver si responde sin mirar el cuaderno y esquiva los remates en 3, 2, 1. Pasa la bola, Dairan.
2: Hola, mi nombre es Dairan, del curso cuarto básico A. Hoy haremos un ping-pong con...
3: Alonso Muñoz.
2: ¿Tu nombre completo?
3: Alonso Rodrigo Muñoz Díaz.
2: Ya, ¿de qué curso eres?
3: Cuarto básico A.
2: ¿Academia en qué participas?
3: Rayo K y Laptop.
2: Ya, ¿hacer la tarea apenas llegas a casa el domingo última hora?
3: Apenas llego a casa.
2: Ya. ¿Tu rincón favorito del colegio?
3: La cancha.
2: Ya, ¿madrugar un sábado o dormir hasta el almuerzo?
3: No, madrugar.
2: Ya. Ahora, ¿comida favorita?
3: La lasaña.
2: Lo mío igual, chocolate. Ahora, ¿comida que odias?
4: La que no te gusta. ¿Cuál es tu lugar?
3: ¿Cuál es? Yo diría que... los garbanzos.
2: ¿Libro favorito?
3: Ninguno, no leo casi. O sea, es que leo, pero...
2: Ahora, ¿red social favorita?
3: En TikTok.
2: Ya. ¿Si fueras perros o gatos?
3: Perros.
2: Sí. Si fueras un superhéroe, ¿qué poder tendrías?
3: Invisibilidad.
2: ¿Un talento oculto que nadie en el colegio sepa?
3: O sea, que lo saben algunos, pero es que yo toco guitarra.
2: Yo antes tocaba piano, pero ahora ya no puedo ir al liceo. Ya, ¿ahora? ¿Escuchar música con audífonos a todo volumen con parlante?
3: Con audífonos.
2: Porque se esconden las cosas que escuchamos. Ya, ¿ahora? ¿Grupo cantante favorito?
3: Los Bunker, Jess y yo y Kid Voodoo.
2: Dale, Los Bunker. ¿Canción favorita?
3: Comporta pero daños. Del Kid.
2: Ya. ¿A quién le dedicas la canción?
3: A nadie.
2: Ya. ¿Y por qué te gusta la canción?
3: Es que como yo hace rato empecé a tocar guitarra, esa me encantaba mucho así tocando en guitarra. Es que es súper bonita.
5: Eso sería todo.
6: Sí.

0: Qué buen set de juego tuvimos, pero en último timbre no los dejamos con las ganas de seguir escuchando lo que pidieron durante los recreos de la semana.
1: Llegó el momento del segundo pedido musical de la tarde, un ritmo ideal para activar el modo fin de semana mientras caminamos al paradero o nos subimos al furgón. Aquí está lo que nos pediste en último timbre.
2: Hola, soy Simón Payamare y soy del tercero A del Colegio Antonio Vara. Quiero dedicar esta canción a mi familia. Es Sueños de Niñez, porque fue una canción muy linda para mí y para mi familia. Y yo se lo agradezco por escuchar esta canción. El crack de Los Miserables.
3: No estamos soñando, es verdad. El talento hecho realidad, de su humildad al colegio.

0: Ponemos una pausa a las canciones porque el compromiso con la información es serio en nuestro establecimiento. Conectemos los micrófonos directos con el departamento de prensa de nuestro liceo.
1: Así es, nos trasladamos a un terreno con un reportaje especial preparado por nuestros periodistas escolares Diego Rojas y Tomás Arias, quienes nos traen un tema clave de la semana barista. Vamos con ustedes, muchachos, los escuchamos.
2: Hola a todos, soy Diego Rojas, alumno del quinto año B e integrante de la Academia de Radio. Y sí, al Colegio Antonio Varas también llegó con toda la fiebre por el álbum del Mundial de Fútbol. Seguro lo han visto en cada rincón, en los recreos. Ya no solo se corre detrás de la pelota, ahora se corre a buscar el cambio de láminas. Como Academia de Periodismo y Radio, nos pusimos la camiseta de reporteros y salimos a buscar las mejores historias. Entrevistamos a compañeros, profesoras y profesores y funcionarios que están dándolo todo por conseguir esa figura difícil. ¿Quién tiene a los mejores jugadores? ¿Quién está a punto de llenarlos? Quédense con nosotros porque aquí comienza nuestro reporte especial.
3: Hola, soy Tomás Arias del curso quinto básico B y vamos a entrevistar a Camilo Catalán. Hola Camilo, ¿por qué coleccionas láminas del álbum?
4: Para llenar mi álbum del mundial.
3: ¿Qué láminas coleccionas?
4: Láminas como Memphis Depay, Michel Adventure, el equipo de Ecuador. Estas son todas las repetidas que tengo.
3: Yeah. ¿Y qué significa ese término repetido?
4: Significa que tengo muchas figuritas.
3: ¿Qué haces con las láminas?
4: La intercambio con las demás personas que tienen láminas repetidas.
3: ¿Por qué coleccionas el álbum si no estás en el mundial?
4: Porque quiero llenar Argentina.
3: ¿Tienes a Messi?
4: No, tengo a Kylian Mbappé.
3: Yeah. ¿Cuál es una de tus fichas importantes?
4: Sí, tengo a Lucas Paquetá, uno de Brasil.
5: ¿Ah? Tengo a Lucas Paquetá,
4: ese de Brasil y Memes de Pai.
3: ¿Es tu primer álbum?
4: No.
3: ¿Desde cuándo coleccionas las láminas?
4: Desde hace una semana atrás.
3: Muchas gracias, Camilo Catalán. ¿Cuál es tu nombre y curso?
6: Yair Arraves y voy en el curso tercero básico B.
3: ¿Por qué coleccionas el álbum del mundial?
6: Para intercambiar las cartas.
3: ¿Alguna carta que te guste o que valiosa para ti?
6: La del Brasil 2002.
3: Ya. Yeah. ¿Por qué coleccionas el álbum si Chile no está en el mundial?
6: Porque quiero completar el álbum antes cuando juega el mundial.
3: ¿Desde cuándo coleccionas el álbum?
6: Del anterior sábado, como el 23.
3: ¿Algún equipo que te guste?
6: En Portugal.
3: ¿Algún jugador especial, una lámina especial?
6: Cristiano y Messi o Neymar.
7: Mi nombre es Benjamín, de cuarto medio B.
3: ¿Nos podrías contar por qué coleccionas cartas láminas del mundial?
7: Yo colecciono el álbum porque de hace mucho tiempo mi familia ya lo está comprando, mi hermano, mi hermano mayor, entonces seguí como con esa tradición y este sería el 2026, sería mi segundo álbum que estoy completando yo, porque los anteriores lo ha completado mi familia.
3: Ya. Yeah. ¿Alguna carta, o sea una lámina en especial que te guste o una valiosa?
7: Cartas valiosas que hay en el álbum pueden ser la extra. Tengo un compañero que tiene un extra Messi, esa es muy valiosa porque es muy difícil de conseguir, entonces por eso mucha gente la quiere.
3: ¿Por qué coleccionas el álbum si Chile no está en el mundial?
7: Porque siento que, o sea, si fuera por Chile yo lo coleccionaría con más ganas, pero igual ahora siento ganas porque es como algo a nivel mundial. Entonces representa muchas selecciones, igual es bacán pegar la figurita, llenarlo, cambiar con demás gente. Entonces es una bonita experiencia llenar el álbum.
3: ¿Cuál es tu equipo favorito para el mundial?
7: Mi equipo favorito yo considero que puede ser España o Argentina, uno de esos dos.
8: Mi nombre es Álvaro Fara y soy del quinto B.
3: ¿Por qué coleccionas láminas del mundial?
8: Para completar el álbum, que lo estoy completando con mi papá.
3: Ya. ¿Desde cuándo coleccionas láminas?
8: Desde como dos meses antes.
3: Ya. ¿Este es tu primer álbum?
8: Sí.
3: ¿Cuáles son tus láminas favoritas o una de alto valor que tengas?
9: Yo tengo el Cristiano Ronaldo y es mi lámina favorita. La más valiosa y me salió en el séptimo sobre.
10: Muchas gracias, Álvaro Jara.
11: Estamos con la profesora Baranta. Hola, profesora. ¿Nos podría contar por qué junta láminas del álbum?
12: Junto las láminas del álbum porque son para mi sobrino, pero además lo lindo de esto es interactuar con los alumnos que llegan a cambiar de los más chiquititos hasta los más grandes diferentes tipos de láminas, los jugadores, aunque yo no tengo idea de los jugadores, pero ellos los conocen, los reconocen, y el hecho de interactuar con ellos es lo hermoso de esto, de coleccionar estos álbumes.
0: Y de esta manera, bien informados y con la mejor música, vamos bajando el interruptor de este tercer capítulo de Último Timbre. ¡Qué gran jornada tuvimos hoy!
1: Un temazo de programa. Queremos agradecer a José Monge por su conducción en la primera tanda del juego, a Darian Chacón por sumarse al ping-pong y, por supuesto, a Diego Rojas y Tomás Arias por el tremendo reportaje de prensa que nos presentaron hoy.
0: Se despide los micrófonos Florencia Humada, tercero medio B.
1: Y por aquí se despide Camila Contreras, del cuarto medio A. Cuelguen bien el uniforme, descansen harto, dejen las tareas listas y disfruten el fin de semana como corresponde.
0: Nos vemos, comunidad. Esto fue Último Timbre.
13: Y nos vemos el lunes. Chao, chao.
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16: 13 horas, 34 minutos.
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0: 14 horas, 7 minutos.
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3: 14 horas, 33 minutos.
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Cada mañana te motivamos a comenzar el día con energía y organización, estableciendo una rutina positiva que te impulse a alcanzar tus objetivos. Recuerda el éxito, no es un destino, sino un camino que se construye con cada acción, y la puntualidad es el primer paso para recogerlo con firmeza.

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2: 15 horas, 32 minutos.
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0: 15 horas, 53 minutos.
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0: El 12 de junio del año 1892 murió Manuel Antonio Mata. ¿Quién fue Manuel Antonio Mata? Bueno, fue uno de los fundadores del Partido Radical, una persona que imprimió su sello en lo que fue la política nacional. A los 18 años, Manuel Antonio Mata fue enviado a Europa. Era de clase alta. Y en su contacto con el viejo mundo, se impregnó de nuevas ideas sociales, las que trajo de regreso a Chile.

que derivó en una crisis política producto de que no existía esta separación entre Estado e Iglesia. Y el conflicto se inició en enero de 1856, cuando el deán de la Catedral de Santiago expulsó al sacristán Pedro Santelices por discrepancias en su comportamiento. Y este, Santelices, buscó apoyo en el tribunal eclesiástico para revertir la situación. El tribunal falló a su favor, razón por la que el deán recurrió a un tribunal superior en La Serena y que falló a favor de él, a favor del deán. O sea, había un fallo a favor del sacristán en los tribunales eclesiásticos y otro a favor del deán. Esto obligó a los sacerdotes que componían el primer tribunal a buscar apoyo en los tribunales de justicia civiles y que tenían en esa época plena competencia en estos asuntos porque, como decíamos, no existía una división entre el Estado y la Iglesia. ¿Qué ocurrió? La Corte Suprema de Justicia falló a favor de los clérigos y resolvió que el sacristán debía volver a su puesto. El 12 de diciembre de 1858, después de todo este debate que había alcanzado ribetes de escándalo, en el Club de la Unión de Santiago, Manuel Antonio Mata, junto a otros ilustres personajes, decidió pedirle al gobierno cambios en la Constitución para fijar la separación entre Estado e Iglesia. ¿Cuál fue la respuesta? Simple, lo deportaron a Inglaterra junto a su hermano. Pese a su linaje de aristócrata, era considerado simplemente un rebelde por los tradicionales políticos de la época. Regresó en todo caso a Chile, lo hizo en 1861. Tres años después fue elegido diputado por Copiapó y después fue senador de la República entre los años 1876 y 1888. El año 1891, Manuel Antonio Mata se asoció a la revolución del Congreso contra el gobierno del presidente Balmaceda, por lo que fue detenido y deportado a Argentina. Cuenta Pedro Pablo Figueroa en su diccionario biográfico. Triunfante de la revolución, Manuel Antonio Mata fue nombrado ministro del culto y de las relaciones exteriores. Y este fue un traspiés que el señor Mata cometió al final de su vida política, aceptando y sirviendo el departamento del culto después de haber batallado más de 30 años por la libertad religiosa. Renunció al puesto de ministro y retomó sus funciones de senador. La noche del 12 de junio de 1892, después de haber visitado a Juan Agustín Palazuelos, Manuel Antonio Mata murió en un carruaje de posta, como a las 10, de un ataque cerebral.

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3: 16:31.
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8: El pan minero. El pan minero de Lota es una tradición culinaria nacida en la época del auge minero en la región del Biobío. Se elabora de forma colaborativa entre vecinos, con la masa hecha en casa y cocida en hornos de barro comunitarios, construidos por las antiguas empresas mineras. Este pan era parte esencial del manche, o colación de los trabajadores del carbón, y hoy sigue vivo como símbolo de identidad local y fuente de ingreso para muchas familias que lo venden en ferias y mercados.

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1: 17 horas, 5 minutos.
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2: 17:33.
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0: 17:52.
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8: Hola a todos, mi nombre es Montserrat Garcés del curso quinto básico A. Sabemos que usted lidera la agrupación Mundo Azul aquí en Vicuña. ¿Cómo nació esta iniciativa y qué hacen para apoyar a las familias?
9: Bueno, esta iniciativa comenzó el año 2020, antes de la pandemia, en un verano, un 14 de febrero para el Día del Amor. Nos juntamos un grupo de mamitas que teníamos la inquietud y también la necesidad de tener una organización que visibilizara al espectro autista. Entonces nos juntamos y comenzamos con esta iniciativa, en que nuestro mayor desafío y nuestra mayor meta era tener profesionales acá en Vicuña para que atendieran a los niños con el espectro autista, niños, niñas y adolescentes en el espectro autista, y no tuviesen que viajar a Serena a una terapia que además que es costosa. Los niños llegaban muy descompensados cuando pasaban por el tranque, se mareaban, se descompensaban, y al final la terapia cuando llegaban a Serena no servía de nada y los padres perdían dinero porque los niños llegaban tan mal a Serena que no podían tener sus terapias. Entonces, desde ahí nace, desde una necesidad de visibilizar y también de apoyar a las familias que tienen niños, niñas y adolescentes en el espectro autista.
8: Muchas gracias, profesora Carelia.
7: Agradecemos enormemente a la profesora Carelia Molina Torres por acompañarnos hoy y ayudarnos a entender que la diversidad nos hace mejores personas. Esto fue Hablemos de Autismo. Hasta el próximo capítulo.
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11: Estamos en condiciones de establecer el contacto telefónico con Cristian Farías, que está en Temuco y nos contaba fuera de micrófono, Mari Carmen, que está lloviendo. Cristian, buenos días.
12: Hola, hola, buen día. Claro, está aquí lloviendo porque, bueno, ya está bueno en todo caso, si es el sur y ya es junio, tendría que estar lloviendo hace rato.
13: Hola, Cristian, ¿cómo estás? Envíanos un poquito de lluvia aquí al Valle de Elqui.
12: Ah, no, tienen que tener un poquito de lluvia por allá, pues. Esta les haría bien, sin duda les haría bien. ¿Y ustedes cómo están? ¿Bien?
13: Súper bien, súper bien.
12: Qué bueno.
13: Gracias.
11: Bueno, expectantes, Cristian, vamos a invertir el orden de las inquietudes porque ayer veía en redes sociales una entrevista que te hicieron en Televisión Nacional, en TVN, con respecto a este enjambre que se ha producido en la región de Atacama y, bueno, en el último contacto tú lo dijiste, 1922, ¿se espera algo fuerte y potente que pudiera producirse en esa zona?
12: Por supuesto, lo que pasa es que, a ver, a mí me sorprende a veces que esto sea como... que cause un revuelo grande, lo cual no habla.

0: 1.5 o algo similar. Y el tema es que eso no son buenas noticias para la región, pero no tanto por el terremoto mismo, sino por la falta de preparación en ciertos espacios. O sea, un terremoto grande así, que te pueda generar un tsunami, por ejemplo, te pone en riesgo, un montón de infraestructura que está en la zona costera. Y además, no solamente la infraestructura en la zona costera, sino también la vida de las personas en esos lugares que se han desarrollado, como se dice, muy de espaldas al riesgo, o sea, casi sin tomar en cuenta que los tsunamis son un escenario que les va a aparecer en el futuro. Y de hecho, si uno se pone a pensar después en la cascada de fenómenos que pueden pasar, es decir, un terremoto no solamente es el terremoto, sino que te genera un montón de derrumbes, derrumbes que, por ejemplo, pueden afectar las zonas mineras y ahí podríamos tener accidentes más complejos. Te vas dando cuenta que aparece un escenario que es más complejo que solamente que se muevan que se mueva el suelo, y ese es un problema complejo que no se ha querido agarrar realmente. Entonces yo leía muchos comentarios ayer en publicación de Instagram, sobre todo porque el titular que pusieron fue como que se vino un temblor grande y todos lo asumieron como una obviedad, porque claramente es una obviedad, y muchos eran como, bueno, ya, pero si no se puede predecir qué está diciendo esta persona y que da lo mismo, si al final nos vamos a levantar como sea, y más alcanzando nos vamos a levantar como sea. Tenemos que hacernos cargo de todos los problemas que se nos pueden generar, y eso es pensar hacia adelante, y eso es algo que en este país nos cuesta un montón hacer, creo yo.
1: Bueno, y en ese aspecto hay un punto de interés también, ya que hablamos de zonas de, entre comillas, de interés, podríamos decirlo mejor, para no decir riesgo, la higuera, ¿no? Aquí en nuestra región.
0: Claro, lo que pasa es que un terremoto de ese porte tiene una zona de ruptura que agarraría a la zona norte de la región de Coquimbo. Entonces ahí toda esa parte estaría menos complicado. Pensemos que el límite natural de la zona de ruptura sería más o menos un poco más al norte de La Serena, que ahí es donde pareciera ser que se detiene la zona de ruptura de los grandes terremotos. Y entonces nos dejaría claro que estaríamos menos comprometidos toda esa parte, y eso implicaría intensidades sísmicas súper grandes. O sea, el terremoto, por más que la zona de ruptura esté más bien en Atacama, se dejaría sentir súper fuerte en la región de Coquimbo, sobre todo en la parte norte, así que sí, es un tema.
1: Bueno, y vamos con lo que nos convocaba en el contacto telefónico, que era el tema del volcán Villarrica. Y de esta selección que tú hiciste en tu publicación con respecto a los volcanes en Chile.
0: Oh, verdad, que estoy diciendo lo de los volcanes de Chile, pero voy en el quinto, hice cuatro, tengo que ser el quinto, pero han pasado muchas cosas y no he podido cerrar. porque ha pasado de todo, pues de hecho hasta quería hacer un reel sobre volcanes en términos del mundial, así que voy a ver cómo lo saco. Pero veamos, el Villarrica es el volcán más activo de Chile, eso lo tenemos claro, pero en el último año, digamos, en realidad como desde mediados del 2024 hasta, yo te diría, más o menos a principios de este año, estuvo súper poco activo, como que en realidad tuvo un descenso en su actividad. Y casi todo el 2025 en realidad estuvo muy, muy, muy abajo en su actividad. Casi ni siquiera se veía su fumarola, a veces se veía muy poquito en comparación con lo que normalmente tiene. Y claro, lo que pasó fue que su lago de lava incluso se ve más para abajo, como que se dejó de ver. Y ahora hace como unos dos meses más o menos volvió a aparecer el lago de lava cerca del nivel del cráter, que es como lo típico que entendemos de él. Y sobre todo empezó también a mostrar más incandescencia nocturna, más explosiones a nivel del cráter, lo cual un poco te muestra el volcán volviendo a ser quien era. No te marca algo más grande ni más tremendo, pero sí te recuerda que el volcán está ahí, que el volcán está sumamente activo, y que esta fase como de una buena pausa parece que está llegando un poco a su fin, y el volcán ya va a empezar a hacer lo mismo que hace todo el tiempo, digámoslo. Y de ahí, por supuesto, que hay que estar monitoreándolo para ver si es que en algún momento entra en crisis o no, y ver qué se puede hacer al respecto.
1: Cristian, aprovecha de dar tu Instagram para quienes te quieran seguir aquí en el Valle de Elqui y estar al tanto de estas publicaciones que tú haces.
0: Bueno, mi Instagram es c.farias.vega, me pueden seguir por ahí. Así que ahí lo espero para que podamos, me pueden hacer preguntas, de pronto sacamos un live, hacemos algo entretenido y vamos interactuando también.
2: Muy bien, me encanta. Cristian,

0: podrías decir, para que nosotros, algunas personas hemos tenido la posibilidad de justamente de conocer este volcán que nos acabas de hablar, del Villarrica? Y yo tengo conciencia de cuando era niña que estuve alojando, hospedándome por ahí, por alrededor, y podía ver el cráter con rojito iluminado. Y últimamente se han visto algunas colores como iridiscentes. ¿Qué nos podrías decir tú al respecto?
1: ¿Como iridiscentes?
0: Sí, como brillantes, como...
2: ¿Esa incandescencia?
0: Incandescencia, esa es la palabra.
1: Ah, bueno, la incandescencia es típica del volcán porque... Y sobre todo se ve mucho en la fotografía cuando tú lo tomas con fotos de larga exposición, como que se ve bastante la incandescencia. Y eso tiene que ver con que abajo del lago de lava está ahí... tiene pequeñas explosiones, que eso es como lo típico de ese volcán, pero son muy pequeñas obviamente, y eso te genera una fuente de luz que se refleja incluso con las paredes del volcán y genera como esta especie de luz roja que hace que el volcán se note de esa manera. Así que es un espectáculo bien bonito, la verdad, pero también te recuerda lo activo que es ese volcán.
0: Oye, pero así como que se activa alguna vez con alguna erupción, ¿o no? ¿O puede pasar?
1: O sea, el volcán, sabemos que te puede sorprender de repente, pero afortunadamente el Villarrica parece que tiene una tendencia a anunciarte mucho lo que va a hacer. Entonces, como que de alguna manera u otra, te puedes anticipar un poco, puedes como darte cuenta que el volcán está entrando en crisis y de ahí ver si es que tienen la capacidad de poder anticipar una erupción. Quizás la última parte, que es como la última parte de la crisis, cuesta un poco más anunciarla, pero la parte de una erupción en caso de que pase. Pero por ejemplo, la última vez que entró en erupción, que fue el 2015, la gente del Observatorio Volcanológico alcanzó a subir la alerta de naranja roja, digamos, con un par de horas de anticipación, y eso ayuda cuando tienes que evacuar, por ejemplo. Así que fue el Villarrica, como que en ese sentido, si bien se ha portado de manera un poco educada y permite como anticiparlo, igual hay que siempre estar súper atento al monitoreo, porque resulta que los volcanes, si algo nos han enseñado en Chile, es que a veces te puede sorprender muy mal, y eso tenemos que tenerlo siempre en cuenta.
0: Así es.
2: Bueno, en honor a los compromisos tuyos en la universidad, Cristian, muchas gracias por el contacto.
1: Un abrazo, que estén muy bien por allá.
0: Igualmente, Cristian, que estén muy bien, muchas gracias.
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2: Jean-Paul, al teléfono. Jean-Paul, ¿cómo estás? Buenos días, gusto saludarte.
5: Hola, Claudio. Mucho gusto hablar con usted. Hola, Mari Carmen, que estar aquí conversando y compartiendo un poquito de lo que va a pasar mañana. Así que muy emocionado.
0: Hola, Jean-Paul, ¿cómo estás? Oye, aquí te estamos esperando todos. ¿Cuándo llegas? ¿A qué hora llegas?
5: La verdad es que voy ahí con mucha energía, vamos ahí con mi equipo a mostrar ahí el asombro, la historia, la magia, compartir con ustedes, con los niños, con la familia. Hace muchos años que no estoy por allá, así que de verdad voy con mucha energía a poder compartir y recargarme toda esa magia que tienen.
0: Qué maravilloso, y tenemos a tantas personas que están interesadas en participar, porque tú eres uno de los que más motivas a participar en esta caminata barista. Todos quieren ver lo que vas a presentar mañana.
5: Bueno, feliz, feliz, y animarlos a todos, a los niños, padres, abuelos, las familias completas, a que lleguen a la caminata barista, a compartir la magia, a compartir historia, a conversar. Les voy a contar también cómo yo partí en el mundo de la magia, los niños también inspirarlos con estos artes diferentes. Así que feliz de estar por allá y abierto a tener un buen ratito con toda la familia y compartir todo el arte de la magia.
0: Maravilloso.
2: Jean-Paul, consultarte, vienes a la tierra de Gabriela Mistral y me llamó bastante la atención un comentario tuyo que decía que la magia más poderosa es la poesía.
5: Sí, bueno, efectivamente, creo que la magia más poderosa es la poesía, esa que hace aparecer emociones, ¿no? Yo tomo desde ahí esa frase de la poética, ¿no es cierto?, del arte, de emocionarnos, desde la poesía escrita, desde la poesía visual, desde el asombro. Creo que no hay nada más poderoso que hacer aparecer emociones, y creo que justamente la poesía es una de esas ramas mágicas poderosas y de donde yo también trabajo mucho desde ahí.
0: Qué maravilloso. ¿Y qué es? ¿Tienes algo que nos podrías adelantar para mañana o nada, todo es sorpresa?
5: Bueno, sí, claro que puedo adelantar algunas cosas. Bueno, les voy a mostrar algunos actos de magia en que todos van a participar. No solamente van a ser espectadores, sino que van a experimentar la magia en sus propias manos. Todos los que estén ahí, sí, son 300, 400, 500 los que lleguen, vamos a hacer magia juntos. Les voy a mostrar un acto con el que gané un premio importante en Inglaterra. Les voy a mostrar los orígenes de la magia, cómo parte la magia en nuestro país. Les voy a contar historias de magia de Chile, desde Tierra del Fuego hasta historias del volcán Licancabur. Vamos a hablar un poquito de la historia de la magia y van a vivir experiencias bien sorprendentes y de alto impacto.
2: Que nos conecta con lo que tú comentabas de la magia ancestral, que es algo muy importante dentro de los trabajos que tú has realizado.
5: Absolutamente, absolutamente. Hace algunos años hice un documental que se llama Mapa Mágico de Chile, donde fui a investigar la magia en diferentes puntos del país. Justamente la magia ancestral, la magia conectada con nuestras culturas ancestrales y con cultura originaria, donde la magia no solamente era un espectáculo, sino que tenía que ver con la cosmovisión, tenía que ver con nuestra relación con la tierra, con el medio ambiente. Y desde ahí es donde yo voy conectando mi historia y donde, bueno, también mi trabajo se inspira, y son las historias que yo me gusta contar, porque justamente la magia no tiene que ver con un mecanismo, con algo sorprendente, sino que sobre todo tiene que ver con nuestra propia naturaleza y la naturaleza de Chile.
0: Qué lindo, me encanta.
2: Tú comentabas que la magia se vive en tres tiempos, pero yo me gustó mucho el momento del intento, que es donde debiéramos comenzar a atrevernos para alcanzar lo imposible.
5: Bueno, así es. Yo una vez estuve, claro, con una yatiri, una maga, que me decía que la forma más poderosa de magia se llama el intento, que todos los chamanes y los antiguos magos invocaban el intento para hacer lo imposible, que finalmente el intento, ¿no es cierto?, que uno muchas veces tiene esa palabra como desvalorizada, como algo que intenté hacer pero no se logró, pero justamente el intento es lo que logra crear todo lo que podemos imaginar. Cuando uno comienza a intentar algo, cuando uno cree que lo puede hacer y comienza a hacerlo, se abren posibilidades infinitas y justamente la magia es eso, es aventurarnos a hacer algo que posiblemente tenemos miedo, no nos atrevemos, nos han dicho que no se puede, pero cuando damos ese primer paso y lo hacemos por primera vez, nos damos cuenta de todas nuestras capacidades que son infinitas y podemos llegar a hacer cosas tan imposibles como las que yo les voy a mostrar mañana.
0: Aquí estaremos esperándote entonces junto a todos los estudiantes y padres y apoderados baristas para poder apreciar y también disfrutar toda esa magia chamánica que nos vas a mostrar mañana.
5: Gracias, Mari Carmen, Claudio, Cristian. Un honor haber conversado con ustedes. Ya nos vemos.
2: Y buen viaje.
0: Que estés muy bien. Mañana nos vemos. Chao, chao. Gracias.
5: Chao.
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0: Atención comunidad barista, las mochilas al hombro y los cuadernos guardados porque el timbre ya sonó. Bienvenidos al tercer capítulo de Último Timbre, el especial oficial que le pone ritmo y voz a tu salida del colegio Antonio Vara.
1: Al fin llegó el viernes, muchachos. Qué alegría saludarlos. Les habla Camila Contreras del cuarto medio A, listísima para acompañarlos en este cierre de semana y empezar a vivir el descanso. Hoy tenemos un programa redondo con mucha participación, juegos y la información que a ti te interesa.
0: Y por acá les saluda Florencia Ahumada del tercero medio B. Hoy la pauta viene completísima. Tenemos sus pedidos musicales listos para sonar. El departamento de prensa activado con un reportaje especial y doble ración de nuestra sección de juegos.
1: Así es, porque hoy la mesa de juegos se divide. Primero, tendremos al gran José Monge liderando el micrófono para entregar una entrevista a otro estudiante en una ronda rápida. Y más adelante, la cancha se vuelve a abrir para jugar con Daya Chacón. No se muevan de la sintonía, que empezamos ya. Y como sabemos que no hay camino a casa sin una buena canción de fondo, abriremos de inmediato las líneas de radio escolar. El control musical hoy lo obtienen ustedes.
0: Nos vamos directo con el primer pedido musical de la tarde, un temazo que nos dejaron súper recomendado para cantar a todo pulmón apenas crucemos la insignia del colegio. Sube el volumen control, que esto suena así.

0: Atención los pasillos, sacamos la red y las paletas, porque reactiva la sección más rápida de la radio, pero hoy tenemos un formato especial.
1: Exactamente, porque dejamos la mesa de juego en manos de nuestro compañero José Monge, quien se tomó el estudio para entrevistar y poner a prueba los reflejos de otros estudiantes de nuestro liceo. José, el micrófono es tuyo, adelante.
2: Hola, soy José Monge del curso quinto básico, y hoy haremos ping pong con...
1: ¿Ping? Pong.
2: ¿Nombre completo?
3: Romano Alejandro Dao Norero.
2: ¿Curso?
3: El quinto básico B.
2: ¿Haces la tarea apenas llegas a la casa o el domingo a última hora?
3: El domingo a última hora.
2: ¿Tu rincón favorito del colegio?
3: La biblioteca.
2: ¿Comida favorita?
3: Puré.
2: ¿Comida que odias?
3: La lenteja.
2: ¿Alguna película que te gusta?
3: Cars 1.
2: ¿Por qué te gusta esa película?
3: Porque me gusta y porque es de acción.
2: ¿Red social favorita?
3: TikTok.
2: Si fueras un superhéroe, ¿qué poder te pondrías?
3: Super fuerza.
2: ¿Un talento que tengas oculto y que pocos conocen?
3: No sé.
2: ¿Escuchar música con audífonos o a todo volumen con parlante?
3: Audífonos.
2: ¿Cantante o grupo favorito?
3: Milo J.
2: ¿Canción favorita?
3: Ali Oli de Milo J.
2: ¿Por qué te gusta la canción?
3: Porque me gusta su significado.
2: Muchas gracias, Román.
3: Sí, igualmente.
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0: Seguimos con las paletas en la mano en último timbre. La mesa no descansa y nos volvemos a conectar con la velocidad de las preguntas al hueso.
1: Esta vez la cancha es para un conocido de la casa que viene por su revancha en el set de preguntas rápidas. Recibimos en el micrófono a Dairan Chacón. A ver si responde sin mirar el cuaderno y esquiva los remates en 3, 2, 1. Pasa la bola, Dairan.
2: Hola, mi nombre es Dairan, del curso cuarto básico A. Hoy haremos un ping-pong con...
3: Alonso Muñoz.
2: ¿Tu nombre completo?
3: Alonso Rodrigo Muñoz Díaz.
2: Ya, ¿de qué curso eres?
3: Cuarto básico A.
2: ¿Academia en qué participas?
3: Rayo K y Laptop.
2: Ya, ¿hacer la tarea apenas llegas a casa el domingo última hora?
3: Apenas llego a casa.
2: Ya. ¿Tu rincón favorito del colegio?
3: La cancha.
2: Ya, ¿madrugar un sábado o dormir hasta el almuerzo?
3: No, madrugar.
2: Ya. Ahora, ¿comida favorita?
3: La lasaña.
2: Lo mío igual, chócale. Ahora, ¿comida que odias?
4: La que no te gusta. ¿Cuál es tu lugar?
3: ¿Cuál es? Yo diría que... los garbanzos.
2: ¿Libro favorito?
3: Ninguno, no leo casi. O sea, es que leo, pero...
2: Ahora, ¿red social favorita?
3: En TikTok.
2: Ya. Si fueras... ¿perros o gatos?
3: Perros.
2: Sí. Si fueras un superhéroe, ¿qué poder tendrías?
3: Invisibilidad.
2: ¿Un talento oculto que nadie en el colegio sepa?
3: No sé, que lo saben algunos, pero es que yo toco guitarra.
2: Yo antes tocaba piano, pero ahora ya no puedo ir al liceo. Ya, ¿ahora? ¿Escuchar música con audífonos a todo volumen con parlante?
3: Con audífonos.
2: Porque se esconden las cosas que escuchamos. Ya, ¿ahora? ¿Grupo cantante favorito?
3: Los Bunker, Jess y yo y Kid Voodoo.
2: Dale, Los Bunker. ¿Canción favorita?
3: Confortas pero dañas. Del Kid.
2: Ya. ¿A quién le dedicas la canción?
3: A nadie.
2: Ya. ¿Y por qué te gusta la canción?
3: Es que como yo hace rato empecé a tocar guitarra, esa me encantaba mucho así tocando en guitarra. Es que es súper bonita.
2: Ya.
5: Eso sería todo.
2: Sí.

0: Qué buen set de juego tuvimos, pero en último timbre no los dejamos con las ganas de seguir escuchando lo que pidieron durante los recreos de la semana.
1: Llegó el momento del segundo pedido musical de la tarde, un ritmo ideal para activar el modo fin de semana mientras caminamos al paradero o nos subimos al furgón. Aquí está lo que nos pediste en último timbre.
2: Hola, soy Simón Payamare y soy del tercero A del Colegio Antonio Vara. Quiero dedicar esta canción a mi familia. Es Sueños de Niñez, porque fue una canción muy linda para mí y para mi familia. Y yo se lo agradezco por escuchar esta canción, El Crack de Los Miserables.
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0: Ponemos una pausa a las canciones porque el compromiso con la información es serio en nuestro establecimiento. Conectemos los micrófonos directos con el departamento de prensa de nuestro liceo.
1: Así es, nos trasladamos a un terreno con un reportaje especial preparado por nuestros periodistas escolares Diego Rojas y Tomás Arias, quienes nos traen un tema clave de la semana barista. Vamos con ustedes, muchachos, los escuchamos.
2: Hola a todos, soy Diego Rojas, alumno del quinto año B e integrante de la Academia de Radio. Y sí, al colegio Antonio Varas también llegó con toda la fiebre por el álbum del Mundial de Fútbol. Seguro lo han visto en cada rincón, en los recreos. Ya no solo se corre detrás de la pelota, ahora se corre a buscar el cambio de láminas. Como Academia de Periodismo y Radio, nos pusimos la camiseta de reporteros y salimos a buscar las mejores historias. Entrevistamos a compañeros, profesoras y profesores y funcionarios que están dándolo todo por conseguir esa figura difícil. ¿Quién tiene a los mejores jugadores? ¿Quién está a punto de llenarlos? Quédense con nosotros porque aquí comienza nuestro reporte especial.
3: Hola, soy Tomás Arias del curso quinto básico B y vamos a entrevistar a Camilo Catalán. Hola Camilo, ¿por qué coleccionas láminas del álbum?
4: Para llenar mi álbum del mundial.
3: ¿Qué láminas coleccionas?
4: Láminas como Memphis Depay, Michel Adventure, el equipo de Ecuador. Estas son todas las repetidas que tengo.
3: Yeah. ¿Y qué significa ese término repetido?
4: Significa que tengo muchas figuritas.
3: ¿Qué haces con las láminas?
4: La intercambio con las demás personas que tienen láminas repetidas.
3: ¿Por qué coleccionas el álbum si no estás en el mundial?
4: Porque quiero llenar Argentina.
3: ¿Tienes a Messi?
4: No, tengo a Kylian Mbappé.
3: ¿Cuál es una de tus fichas importantes?
4: Sí, tengo a Lucas Paquetá, uno de Brasil.
5: ¿Ah? Tengo a Lucas Paquetá, ese es de Brasil y Memes de Pai.
3: ¿Es tu primer álbum?
5: No.
3: ¿Desde cuándo coleccionas las láminas?
4: Desde hace una semana atrás.
3: Muchas gracias, Camilo Catalán.
4: Nada.
3: ¿Cuál es tu nombre y curso?
6: Yair Arabes y voy en el curso tercero básico B.
3: ¿Por qué coleccionas el álbum del mundial?
6: Para intercambiar las cartas.
3: ¿Alguna carta que te guste o que valiosa para ti?
6: La del Brasil 2002.
3: Ya. ¿Por qué coleccionas el álbum si Chile no está en el mundial?
6: Porque quiero completar el álbum antes cuando juega el mundial.
3: ¿Desde cuándo coleccionas el álbum?
6: Del anterior sábado, como el 23.
3: ¿Algún equipo que te guste?
6: En Portugal.
3: ¿Algún jugador especial, una lámina especial?
6: Cristiano y Messi y Neymar.
7: Mi nombre es Benjamín, de cuarto medio B.
3: ¿Nos podrías contar por qué coleccionas cartas láminas del mundial?
7: Yo colecciono el álbum porque de hace mucho tiempo mi familia ya lo está comprando, mi hermano, mi hermano mayor. Entonces seguí como con esa tradición y este sería el 2026, sería mi segundo álbum que estoy completando yo, porque los anteriores lo ha completado mi familia.
3: Ya. ¿Alguna carta, o sea una lámina en especial que te guste o una valiosa?
7: Cartas valiosas que hay en el álbum pueden ser la extra. Tengo un compañero que tiene un extra Messi, esa es muy valiosa porque es muy difícil de conseguir, entonces por eso mucha gente la quiere.
3: ¿Por qué coleccionas el álbum si Chile no está en el mundial?
7: Porque siento que, o sea, si fuera por Chile, yo lo coleccionaría con más ganas, pero igual ahora siento ganas porque es como algo a nivel mundial. Entonces representa muchas selecciones, igual es bacán pegar la figurita, llenarlo, cambiar con demás gente, entonces es una bonita experiencia llenar el álbum.
3: ¿Cuál es tu equipo favorito para el mundial?
7: Mi equipo favorito yo considero que puede ser España o Argentina, uno de esos dos.
8: Mi nombre es Álvaro Fara y soy del quinto B.
3: ¿Por qué coleccionas láminas del mundial?
8: Para completar el álbum, que lo estoy completando con mi papá.
3: Ya. ¿Desde cuándo coleccionas láminas?
8: Desde como 2 meses antes.
3: Ya. ¿Este es tu primer álbum?
8: Sí.
3: ¿Cuáles son tus láminas favoritas o una de alto valor que tengas?
9: Yo tengo al Cristiano Ronaldo y es mi lámina favorita.
10: La más valiosa y me salió en el séptimo zone.
11: Muchas gracias, Álvaro Jara.
12: Estamos con la profesora Baranta. Hola, profesora. ¿Nos podría contar por qué junta láminas del álbum?
13: Junto las láminas del álbum porque son para mi sobrino, pero además lo lindo de esto es interactuar con los alumnos que llegan a cambiar de los más chiquititos hasta los más grandes diferentes tipos de láminas, los jugadores, aunque yo no tengo idea de los jugadores, pero ellos los conocen, los reconocen, y el hecho de interactuar con ellos es lo hermoso de esta, de coleccionar estos álbumes.
0: Y de esta manera, bien informados y con la mejor música, vamos bajando el interruptor de este tercer capítulo de Último Timbre. ¡Qué gran jornada tuvimos hoy!
1: Un temazo de programa. Queremos agradecer a José Monge por su conducción en la primera tanda del juego, a Darian Chacón por sumarse al ping-pong y, por supuesto, a Diego Rojas y Tomás Arias por el tremendo reportaje de prensa que nos presentaron hoy.
0: Se despide de los micrófonos Florencia Humada, tercero medio B.
1: Y por aquí se despide Camila Contreras, del cuarto medio A. Cuelguen bien el uniforme, descansen harto, dejen las tareas listas y disfruten el fin de semana como corresponde.
0: Nos vemos, comunidad. Esto fue Último Timbre.
14: Y nos vemos el lunes. Chao, chao.

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0: 19 horas, 46 minutos.
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